7:28 minutos. 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

minutos y llegamos a las 8. 8 de la noche. Hoy jueves, antesala fin de semana. 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

0: Ok, se nos acabó la programación de esta linda noche. Nos reencontramos el día de mañana a la misma hora.
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0: Chao, chao, permiso.

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0: Palmera Vitarte, que está por acá bailando en esa noche de fiesta. 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

Esta noche quiero que vayan conmigo al capítulo 16 del Evangelio de Lucas. Y comenzando en el versículo 19, hay una historia que Jesús contó. Había un hombre rico que se vestía lujosamente con lino y daba banquetes todos los días. Se tendía un mendigo llamado Lázaro a la puerta de su casa, cubierto de llagas, y queriendo llenarse el estómago con lo que caía de la mesa del hombre rico, hasta los perros se acercaban y le lamían las llagas. Resulta que murió el mendigo, y los ángeles se lo llevaron para que estuviera al lado de Abraham. También murió el rico y lo sepultaron en el infierno. El rico levantó los ojos en medio de sus tormentos y vio a Abraham de lejos y a Lázaro en su regazo. Así que alzó la voz y lo llamó: «Padre Abraham, ten compasión de mí y manda a Lázaro que moje la punta del dedo en agua y me refresque la lengua, porque estoy sufriendo mucho en este fuego». Pero Abraham le contestó: «Hijo, recuerda que durante tu vida te fue muy bien, mientras que a Lázaro le fue muy mal, pero ahora él es consolado».

ven a este lugar de tormento? Pero Abraham le contestó, ya tienen a Moisés y a los profetas, que les hagan caso a ellos. Él dijo, no, padre Abraham, no les harán caso, en cambio si se les presentara uno de entre los muertos, sí se arrepentirían. Abraham le dijo, si no le hacen caso a Moisés y a los profetas, tampoco se convencerán, aunque alguien se levante de entre los muertos. No estoy aquí esta noche para decir vete al infierno, sino vete al cielo. Y te animo a que no digas estoy condenado, sino seré salvado. En esta historia se usa la palabra infierno. Se traduce a infierno en nuestra versión autorizada, aunque en realidad es Hades, porque el Hades estaba en dos compartimientos aparentemente. Uno se llamaba paraíso y otro se llamaba lugar de tormento. Y aparentemente podían verse a la distancia uno y otro. Y la palabra infierno ahora se usa constantemente en una grosería. La escuchas en la televisión, la ves en las películas, la ves en los escritos de las personas y la escuchas en el trabajo y la escuchas en la escuela. La revista United States Catholic Magazine en mayo de este año 1983 encuestó a estadounidenses y obtuvo que el 86% dicen que creen en la existencia del infierno. ¿Imaginan eso? 86% de los estadounidenses creen en el infierno. Nunca puedes entender el infierno hasta que primero entiendes el gran amor, misericordia y gracia de Dios. Y nunca debe ser predicado por ningún predicador sin lágrimas. He escuchado predicadores predicar sobre el infierno como si se alegraran del infierno y de que las personas vayan ahí. Pero yo no. No me gusta predicar sobre eso. Solo lo hago porque me mandan las escrituras que predique la palabra. Y es respaldado por el amor, la misericordia y la gracia de Dios que yo debo predicar. Verán, el infierno no fue hecho para el hombre. El infierno fue creado para el diablo y sus ángeles. Pero algunos se han tomado la libertad y la imaginación de distorsionar la idea de un juicio futuro. Hace que las personas digan que Dios no es un Dios de amor. Y ellos distorsionaron el concepto bíblico del amor de Dios. Una señora dijo hace tiempo, odio pensar en el infierno. Yo también. Y también odio el pecado que los envía ahí. Odio la guerra. Odio el hecho de que las personas mueran de hambre en el mundo. Pero la guerra es una realidad en el Líbano y en lugares así. Y la hambruna es una realidad de nuestro mundo, por desgracia. Que yo lo odie no cambia los hechos. Y odiar, morir, no cambia el hecho de que voy a morir. Y Pablo le escribió a Timoteo diciendo, predica la palabra. Y si voy a ser fiel a mi llamado como ministro del Evangelio de Jesucristo, debo incluir en esa palabra lo que nuestro Señor Jesucristo enseñó en el tema del infierno. Un clérigo dijo que si usaba el infierno en el púlpito, las personas lo echarían. Bueno, sé que en Carolina del Sur llegué a un pueblo hace unos años en los que tenían 16. Señales de reducir la velocidad y parar, porque muchas personas se habían matado en esa intersección. ¿Eso aplica para el estado de Carolina del Sur, poner señales para advertirles a las personas? ¿Es correcto que yo les advierta esta noche lo que Jesús enseñó y lo que la Biblia enseña de principio a fin? ¿Está mal que un hombre sacuda una linterna para detener a las personas en un cruce de vía? ¿Está mal ondear una bandera para advertir que viene un juicio? Recuerdo que hace años estábamos en Mississippi y había una carretera estrecha y venía uno de esos terribles tornados y un puente fue arrastrado en el torrente de agua y un hombre salió esa noche cuando vio lo que pasó e intentó advertir a los autos con su pañuelo mojado y una linterna y ninguno de ellos paraba y 5 de ellos cayeron y los ocupantes de los autos murieron. Jesús curó a una persona mentalmente enferma, una vez, el gadareno, y un hombre poseído por demonios, y las personas le pidieron a Jesús que los dejara en paz, y él respondió su oración, él los dejó solos. No tienes que escuchar este sermón esta noche, puedes decir no quiero escuchar esto, déjame en paz. Y Jesús podría responder tu oración y dejarte en paz, y si te dejas solo, el Espíritu de Dios, nunca podrás encontrar perdón de pecados y nunca
entrará.

0: paz al paraíso. Las personas no quieren ser advertidas sobre el juicio y el infierno, y dirás que no es asunto mío. Bueno, imagina que eres alguien ahogándose y yo tengo el bote del Evangelio, y no dejaré que te ahogues, si puedo ayudarte. Eres un hombre hambriento y yo tengo el pan de la vida, no voy a dejarte sin pan. Eres un hombre envenenado, lleno del veneno del pecado, y yo tengo el antídoto del Evangelio de Cristo, y no te dejaré morir, no te dejaré solo. Estás en la oscuridad y perdido, yo tengo la luz del Evangelio, y no te dejaré solo. Estás en atadura y yo hablaré la verdad que te traerá libertad. Estás enfermo y yo hablaré de verdad que te traerá salud. Estás en el camino amplio que lleva a la destrucción y yo hablaré la verdad que te transferirá al camino estrecho que lleva a la vida eterna. Estás en una tormenta en el mar y te hablaré la verdad que te llevará al puerto de la seguridad. Y algunas personas dicen que en realidad no estamos perdidos. El diablo le dijo eso a Eva en el jardín del Edén. Cuando Dios dijo que morirás, morirás si comes el fruto del árbol prohibido. El diablo llegó a susurrar en su oído en la serpiente y dijo, de seguro no morirás. A eso se le llama universalismo. En otras palabras, todos son salvados. Solo no lo saben. Algunas personas lo dicen y tenemos una forma sutil de universalismo que se está filtrando a todo grupo evangélico de hoy, de que de seguro no moriremos, que no existe eso del infierno. Pero creo que existe, de acuerdo con las enseñanzas de las Escrituras. Creo que es intuitivo. El hombre en todo el mundo cree que un día tendrá que dar cuentas y va a tener que sufrir de cierta forma por la vida desobediente que vivió aquí. Y luego Jesús constantemente lo enseñó. Nadie en las Escrituras habló más sobre el infierno que Jesús. Él dijo, y cualquiera que lo maldiga quedará expuesto al infierno del fuego. Lo dijo en el capítulo 13 de Mateo. El Hijo del Hombre enviará a sus ángeles y arrancarán de su reino a todos los que pecan y hacen iniquidad, y los arrojarán al horno encendido donde habrá llanto y rechinar de dientes. Mateo 25:41 dice, luego dirá a los que estén a su izquierda, apártense de mí, malditos, al fuego eterno preparado para el diablo y sus ángeles. Si tu mano te hace pecar, córtatela. Más te vale entrar manco en la vida eterna que con tus dos manos ser arrojado al infierno. Dijo que es mejor vivir la vida con un ojo, una mano, una pierna que ir al infierno con todo. La Biblia enseña que hay al menos tres tipos de infierno. Primero, está el infierno en el corazón. Miles de personas aquí tienen un infierno en su corazón. Y ahí es en donde comienza. La mayoría en el mundo asume que la naturaleza humana es buena, pero la Biblia nos enseña que básicamente es mala. Por naturaleza somos egoístas, pecaminosos, obstinados y perdidos. En pecado me concibió mi madre, dijo David. Todos somos pecadores y nacemos en el pecado y luego cuando llegamos a la edad de la responsabilidad, tal vez los 7, 8, 9 o 10 años, elegimos pecar. Luego nos volvemos pecadores por práctica y practicamos el pecado incluso si tenemos computadoras. Usamos las computadoras hoy para hacer fraudes y todo tipo de cosas. Y luego todas las cosas que están ahí, vemos plantas de marihuana en los bosques y donde las personas las plantan. Todo lo que ves y cualquier comité de investigación que nombres encontrará serpientes, porque la naturaleza humana es maligna. La naturaleza humana es mala y por esa razón necesita redención, transformación, necesita un nuevo nacimiento, es lo que Cristo vino a hacer. Infierno en el corazón. Está el infierno de la culpa. Un hombre me escribió hace tiempo. Él engañaba a su esposa. Vivía medio tiempo con otra mujer en otra ciudad y dijo, estoy viviendo un infierno. Él se vio atrapado y era un infierno. Y la Biblia nos enseña que hay una muerte ardiente como el infierno en el corazón humano. Y cada persona que parece buena, íntegra y espléndida puede convertirse en un asesino violento y un maníaco de repente.
1: El Señor Todopoderoso, ¿sí?, dice en su palabra que Él vendrá pronto, nuestro Señor Jesucristo. Así como se fue en las nubes, así vendrá con millares de ángeles a recoger su iglesia, su pueblo, que le adora, le alaba, que ¿sí?, siempre está, gloria al Señor, adorándole, alabándole, gloria a Cristo, obedeciendo su palabra. Por eso, hermano, hermano, sí, lo único que tenemos que hacer es obedecer. Obedecer la palabra del Señor. Y para poderlo obedecer, es adorarle a Él. Es creer en Él, confiar en Él. Que Él es el que nos ayuda también a obedecer, porque nosotros no podemos por sí solo. Él. Por eso, debes inclinar tu corazón, solamente inclinar su corazón a Él. Vamos al libro de Hebreos en esta mañana, sobre el Señor. Hebreos capítulo 12. Pero ante todo vamos a hacer una oración. Padre que estás en los cielos, te damos gracias, Señor, en este nuevo amanecer, este nuevo día, por tu grande misericordia que tú cada día nos das, Señor, para nuestra vida. Te pedimos que renueves todas tus misericordias en nuestra vida, que nos perdones, que tengas piedad de nuestras almas, que nos ayudes, Señor, a seguir adelante confiando en tu palabra para poder disfrutar de la vida que tú nos regalas cada día de vida en esta tierra. Mientras esperamos tu gloriosa venida, Señor, queremos adorarte, alabarte y darnos entendimiento a tu palabra. Enséñanos, Señor, a seguir tu palabra, a obedecer. Enséñanos y ayúdanos a obedecerte, Señor, a obedecer lo que tú has dejado escrito en tu palabra, y así nosotros poder cada día, Señor, disfrutar de la vida que tú nos das. En medio de este mundo cargado de maldad, en medio de este mundo cargado de ansiedad, en medio de este siglo de oscuridad, en medio de este mundo de oscuridad, tu Señor nos ayudas a vivir en luz. Gracias. Perdona todas aquellas iniquidades y sana nuestras enfermedades, Señor. Tú eres nuestro médico por excelencia. Tú eres medicina en nuestro cuerpo. Tu palabra es poder. Tu palabra sana, Señor. Tu palabra, Señor amado, es medicina. Tu palabra, oh Dios, renueva todo nuestro ser. Si alguno de mis hermanos en esta mañana, Señor, te pido, si alguno de mis hermanos que está oyendo está enfermo, está, Señor, postrado en cama, está pasando momentos difíciles, te clamo desde aquí, Señor, para que tú lo ayudes. Ayúdame, hermano. Ayuda a mis hermanos, a mi hermano Jorge Matolopú. Ayúdalo ahí, Señor, en Ferreñato. De igual manera, Señor, mi hermana Martina, Esteban, ayúdalo, Padre, en el nombre de Jesús, a cada uno de que está sufriendo, oh Dios, con algunas pruebas, fortalécelo, Señor amado, en su alma, en su corazón, dale vigor, dale fuerza, en el nombre de Jesús de Nazaret. Amén. Gloria al Señor. Vamos a leer la palabra de Dios en Hebreos capítulo 12, versículo, gloria al Señor, versículo 12 también. Hebreos 12, verso 12. Verso 25. Hebreos 12, verso 25. Dice la Escritura. Hebreos, el Nuevo Testamento. Hebreos 12, verso 25. Mirad, que no desechéis al que habla, porque si no escaparon aquellos que desecharon al que los amonestaba en la tierra, mucho menos nosotros, y desecharemos al que amonesta desde los cielos. La voz del cual conmovió entonces la tierra, pero ahora ha prometido diciendo, aún una vez, y conmoveré no solamente la tierra, sino también el cielo. Y esta frase, aún una vez, indica la remoción de las cosas movibles como las cosas hechas para que queden las inconmovibles. Así que, recibiendo nosotros un reino inconmovible, tengamos gratitud y mediante ella sirvamos a Dios agradándole con temor y reverencia, porque nuestro Dios es fuego consumidor. Amados hermanos, gloria al Señor, gloria a Cristo, gloria al Señor. Hasta ahí la palabra de Dios. Padre, te damos gracias por tu palabra, que hemos leído en Hebreos capítulo 12, verso 25 hasta el verso 29, donde nos dice que debemos entender, debemos, esa palabra mirar significa que debemos estar atentos, despiertos, que debemos comprender, ¿sí? Entender de lo que Dios hizo anteriormente con la humanidad, que no quiso oír su voz. Y si oyó, no quiso entender, no se humilló, ni tampoco obedeció. Cuando el ser humano oye la voz de Dios y no se humilla a la voz de Dios, entonces no entiende lo que Dios está hablando, lo que Dios está diciendo. Y como no entiende, no obedece. Entonces, la clave en el ser humano para poder entender la voz de Dios y obedecerla es humillarse a la palabra. Humillarse. Cada vez que oiga la palabra, decirle: Señor, he oído tu voz, pero no entiendo. No comprendo. Eres tú el que abres el entendimiento. Eres tú el que abres el corazón. Eres tú, Señor, Dios mío, el que enseñas al hombre. Enséñame, dame entendimiento. Abre mi mente, mi corazón, para que tu palabra entre en mi ser y alumbre todo mi ser y me dé entendimiento, sabiduría, y me guíe por el camino correcto. Hermano, debemos pedirle al Señor, cada vez que oiga su palabra, cuando se dice vamos a leer tal palabra, tal capítulo, tal versículo, tal libro, de tal capítulo al tal, de tal versículo a tal versículo, debes poner atención. Y si no entendiste nada, entonces ora a Dios. Dile: Señor, no comprendo, no entiendo. Yo necesito de ti. No te ensoberbezcas. No te vuelvas soberbio, altivo. No, yo era así. Yo, a pesar que no entendía, era muy soberbio. Era muy altivo. Yo decía: ¿Qué me van a enseñar a mí? Yo sabía mucho matemática, sabía otras materias, pero menos la palabra de Dios. Puedes saber mucha ingeniería, puedes saber mucha química, puedes saber mucho en derecho, leer, sinónimo de palabra, pero no te humillas al Evangelio, a la palabra de Dios. Eres un soberbio, un altivo. Sí, así es, sea mujer, sea varón, puedes tener un título, dos títulos, un galón, dos galones, seas comandante, policía, quien seas, puedes ser el director de la escuela, puedes ser hermano, gloria al Señor, cualquier profesional, o un gloria al Señor, un comerciante con bastante solvencia económica, pero no entiende la palabra. Por eso termina borracho, por eso termina adúltero, por eso su vida es tremendamente perdido, termina perdido el ser humano. Pero tú, mi hermano, que oyes la palabra de Dios, tú que estás ahí en esta mañana oyendo la palabra, mira lo que dice el Señor, lo que hemos leído, Hebreos capítulo 12, verso 25. Mirad que no desechéis al que habla. No deseches al que está hablando, el Espíritu Santo. Está hablando a través de, ¿sí?, este hombre. Mirad que no desechéis al que habla, porque si no escaparon aquellos que desecharon al que los amonestaba en la tierra, mucho menos nosotros, si desecharemos al que amonesta desde los cielos. ¿Quién nos amonesta desde los cielos? Dios, a través de su Espíritu Santo, nos amonesta cada día. Como por ejemplo, ¿de qué manera? En el verso, gloria al Señor, en el verso 12, dice de Hebreos, dice: por lo cual, hermanos, ¿sí? Hebreos capítulo 12, verso 12, dice: por lo cual, hermanos, levantar las manos caídas y las rodillas paralizadas y hacer sendas derechas sendas derechas, caminos derechos, una vida derecha, una vida no torcida como en este mundo cargado de pecado, de maldad. Hacer sendas derechas para vuestros pies, para que lo cojo no se salga del camino, sino que sea sanado toda tu vida. Ahí viene, dice, ¿de qué manera? El verso 14, seguir la paz con todos. El Señor está hablando que debemos seguir la paz con todos, con todos, con todos, con la esposa, con el esposo, ¿sí? Con los hijos, con los padres, con los vecinos, con la hermana, con el cuñado, con el cuñado. Dale, Señor, la paz con todos, con la suegra, con el suegro, con todos, con los policías, con hasta con los políticos en tu corazón. Debes estar en paz con todos, no estar, gloria al Señor, con mucha gente hoy en día, por ejemplo, en este tiempo de las elecciones, la gente tiene rencor, odio, maldice, no tiene paz en su corazón, no tiene paz. Y ahí se aprovecha el enemigo, se aprovecha Satanás para destruirte. La gente está amargada, maldiciendo a uno, maldiciendo al otro. Con su misma boca, maldice a uno y con su misma boca, su misma lengua, maldice a uno y con su misma lengua bendice a otro. El apóstol Santiago dice que no es así. Un pozo no da agua dulce y agua salada. No, no, no. Si usted va a cova un pozo, no saca agua dulce de pozo y agua salada a la vez. No. Si es agua dulce, agua dulce. Si es agua salada, agua salada. Entonces, nosotros, dice el apóstol Santiago, nosotros con esta boca bendecimos a Dios y maldecimos a los hombres. A unos bendecimos y a otros maldecimos. Eso no es, eso viene de Satanás, del infierno. Y inflama todo tu corazón cuando tú tienes cólera por otro, maldices a otro. Todo inflama tu mente, tu corazón, tu alma. Cristo viene hoy. Si Cristo viene, te vas a quedar. Dirás, me quedo, al sufrimiento, a la angustia que viene. Todo esto va a ser destruido. Y tu parte te espera, ¿dónde? Con Satanás. Por eso, hermano, mira lo que estás diciendo. Seguir la paz con todos. Y la santidad quiere decir apartarse de lo malo. Y sigue la santidad, apártate del mal, apártate de la ira, de la cólera, de la venganza, de la maldicencia, apártate de andar maldiciendo y de todos otros pecados que en este mundo nos lleva de la idolatría, porque sin la santidad nadie verá al Señor. Y ahí trae un punto importante, el verso 15, Hebreos 12, verso 15, mirar bien, quiere decir, entiende bien, comprende bien la palabra de Dios para que no se llene tu corazón de rencores y de amarguras y de odios y de venganzas y de envidias y de rencías, de murmuraciones, de detracciones. No se llene tu vida de eso. No sea que alguno deje de alcanzar la gracia de Dios, hermano, el regalo, el favor de Dios. Que brotando alguna raíz de amargura de tu corazón. Oye, hermano, cuando brota alguna, si tú tienes amargura por alguien, por algún político, ni lo conoces, solamente te informas por los medios y luego, ¿sí?, tienes alguna raíz de amargura por algo que te hicieron en tu casa, tu familia, los hombres. Que brotando alguna raíz de amargura te estorbe y no te deje alcanzar la gracia de Dios. Y por ella, y por esa raíz de amargura, oye, muchos son contaminados. Una familia contaminada contra otra, hermano, en la política se vive. Amargados. Y así una familia completa, y cuando hay problemas de una familia con otra familia, el padre le cuenta a los hijos, o los hijos, la madre, a todos, y todos están amargados contra la otra familia, siendo la familia de su hermano, de su tío, de su primo, por cualquier cosa simple, hermano. Y viven amargados, terriblemente. Y eso ahí se aprovecha Satanás, ahí reina el diablo en sus corazones y en ese hogar, por la raíz de amargura que hay en sus corazones, Por eso entiende, comprende, acepta a Jesucristo, acepta su evangelio. Aceptar a Cristo es aceptar la enseñanza de su evangelio, que su palabra, su evangelio, dice que debes amar a tu enemigo. ¿Qué significa amar? Perdonar. Así como Cristo murió en la cruz para perdonarnos y lavarnos con su sangre de todas nuestras maldades, así también nosotros debemos perdonar a aquellos que nos han causado mucho dolor. Pero no lo puedes en Cristo. Para eso necesitas abrir tu corazón, humillarte al Señor y decirle: Señor, ven a mi corazón, ven a mi vida, me rindo a tus pies. Yo te necesito. No quiero seguir viviendo así, con esta amargura en mi corazón, con este odio, con esta envidia, con esta venganza. No quiero. Te necesito, Señor. Entonces, hermano, para que puedas hallar el favor de Dios y Dios te ayude a perdonar y te enseñe y Él te perdone también. Porque el Evangelio de Cristo dice que si tú no perdonas a tu prójimo o a tu hermano, si tampoco vuestro Padre Celestial los perdonará. Entonces, y cuando estés orando, perdoná, dice el Señor en la oración. En el Padre Nuestro dice, te hace orar el Señor y pedir perdón. Señor, perdónanos nuestras deudas, así como también nosotros perdonaremos a los que nos han ofendido, nos ha dolido, nos duele lo que nos han hecho, lo que han, pero así también nosotros perdonaremos. Líbranos de esas tentaciones malignas, no nos metas en tentación, líbranos del mal, porque tuyo es el reino, Dios mío, tuyo es el poder. Quiero vivir en tu reino. Y venga tu poder a mi corazón, a mi alma, a mi familia. Amado hermano, amado amigo, por eso, mira bien, entiende la palabra de Dios, para que ninguna raíz de amargura brote en tu corazón, ¿sí? Que no sea que por esa raíz de amargura, ¿sí?, corres y dejes de alcanzar la gracia de Dios. Y por esa raíz de amargura sean contaminados, no solamente tú, sino tus hijos. Tú contaminas con ese corazón lleno de rencor. Hablas a tus hijos y les contaminas el corazón. Les contaminas la mente y le dañas el corazón a los hijos. Y ese es el propósito de Satanás, que tú dañes el corazón de los demás. Por eso arrepiéntete, amigo, amiga, señor, señora, arrepiéntete de toda raíz de amargura. Deja todo eso y ama al Señor. Adora a Cristo. Gloria al Señor. Adora, hermano. ¿Sí? O sea que, gloria al Señor. No sea que sea muy, te encuentres muy tarde. Que Cristo venga y no puedas tener esa opción de arrepentirte. Arrepiéntete ahora. Pídele perdón al Señor. Hoy es el día indicado. Hoy es el día de buena nueva. Hoy es el día de salvación. Hoy es el día que debes decirle: Señor, aquí está mi corazón, aquí está mi familia, aquí está mi vida, ayúdame, ayúdame, ayúdame a limpiar mi vida. Por eso en el verso 25 está hablando, diciendo: mirad que no os desechéis, hermano, para que Dios no te deseche. Mirad que no desechéis al que habla. Mirad que no desechéis al que habla. No deseches a Dios. Dios te está hablando en esta mañana. Jesús te está hablando, porque si no escaparon aquellos que desecharon al que los amonestaba en la tierra, Jesús los amonestó en la tierra. Y muchos, Dios a través de Moisés los amonestaba, y murieron, hermano. ¿Sí? Murieron. Muchos menos nosotros, si desechamos al que nos amonesta desde el cielo. Dios nos amonesta a través de su palabra desde el cielo. Nos está manejando el Señor con esta palabra para que puedas tú entender que la raíz de amargura que guardas en tu corazón, ¿sí?, sea desechado, sea desarraigado, para que tú te humilles a Dios y le entregues ese corazón lleno de amargura. Hermano, ¿sí? Por eso, entiende, sigue la voz de Cristo. Oye su voz, no la deseches, para que no te deseche. Oye la voz que Dios ha dejado a través de su palabra, que Él habla a través de su Espíritu Santo, por medio de sus apóstoles. Y hoy te está hablando a través de esta radio, Señor, ¿sí? Gloria a Cristo, hermano, para que no seas desechado, para que no seas, hermano, sí, dejado, porque el Señor viene. La voz del cual conmovió entonces la tierra, la voz de Dios, la única voz que conmueve la tierra es la voz de Dios, la voz de la cual conmovió entonces la tierra, pero ahora ha prometido esa misma voz, diciendo, aún una vez, y conmoveré no solamente la tierra, sino también el cielo. Dios conmoverá una vez más toda la tierra y todo el cielo. Eso es lo que es. Jesús dijo, cielo y tierra pasarán, mas mi palabra, mis palabras no pasarán. Hermano, si algún día se conmovió la tierra, en el tiempo del diluvio, cuando vino con el tiempo de Noé, la gente no quiso oír la voz de Dios. Solamente uno oyó la voz de Dios y obedeció, se humilló. Entonces, ese fue salvo con su esposa y sus hijos y las esposas de sus hijos. Eso, porque hizo lo que Dios le dijo. Y tú, ¿qué estás haciendo? ¿Qué estás haciendo? ¿Qué estás haciendo? Oyendo la voz de Dios. Y aquel tiempo toda la tierra fue destruida, hermano, con agua. Toda la tierra, todo ser vivo. Los únicos que se salvaron fueron los que entraron al arca. Noé oyó la voz de Dios, construyó el arca, Dios le ayudó. Dios, cuando tú oyes la voz de Dios y obedeces, Dios te manda la ayuda. Dios es el que hace la obra. Moisés no la construyó solo, Dios envió la ayuda. Dios te pone en gracia. Dios es el que te levanta.

todo odio, toda venganza. Bendito sea el Señor. Por eso, cuando dejas todo eso, tú te apartas de todo, te apartas de la borrachera, porque la borrachera, borracho, el hombre roba, habla vanidades, perversidades. Entonces te apartas de la brujería, porque la brujería te llena de rencor, de odio, de envidia, te llena de amargura tu corazón. Por eso debes apartarte de, por eso es que Dios prohíbe la hechicería, todas detracciones, todas murmuraciones. Dios prohíbe la brujería, porque no solamente el brujo te puede curar la piel, no, la carne con unas hierbas, pero te llena el corazón de amargura, de odio, de venganza, de rencor. Apártate de eso. Cree a Cristo, amado hermano. Y esta frase aún una vez indica la remoción, que Dios va a remover las cosas movibles como las cosas hechas para que queden las incomovibles. Dios va a remover todo, hermano. Así que, hermanos, dice Hebreos capítulo 12, verso 23, para terminar, dice, así que, hermanos, gloria al Señor, recibiendo nosotros un reino incomovible, ¿sí?, tengamos gratitud y mediante ella, mediante esa gratitud, sirvamos a Dios, agradándole a Dios. Hoy sirvamos al Señor con corazón, sin esas cosas malignas. Sirvamos a Dios con gratitud, obedezcamos su palabra del amor, del perdón. Sirvamos a Dios. ¿Cómo sirves a Dios? ¿De qué manera puedes servir a Dios? ¿De qué manera te sirve a Dios? Aceptando su palabra, su enseñanza en nuestra vida y poniéndola por obra en nuestro vivir diario. Y Él nos manda a perdonar, Él nos manda a apartarnos de toda palabra maligna, de toda amargura, que debemos desecharlo. Entonces, debemos hacerlo. Pero, ¿quién nos va a ayudar? Jesucristo, a través del Espíritu Santo. Por eso, así que, recibiendo nosotros un reino inconmovible, hemos recibido a Jesús, hemos recibido su enseñanza, hemos recibido su palabra, su reino. Jesús nos dice en el Padre nuestro, venga a nosotros tu reino, venga a mi corazón, a tu vida, tu reino. ¿Cuál es el reino? Tu evangelio, su palabra, enseñanza de su amor, de su reino. ¿Cómo reina Dios en los cielos? Con el amor, con el todo. En los cielos no hay amargura, en los cielos no hay rencor, en los cielos no hay odio, en los cielos no hay ningún odioso, ninguna odiosa, ninguna rencorosa, ningún rencoroso. En los cielos no hay nada de esas cosas malignas. En el cielo todo es paz, amor. Ahí, hermanos, tengamos gratitud y mediante la gratitud seamos gratos con Dios, agradecidos. Mediante ella sirvamos a Dios, agradándole con temor y reverencia. Hay que tener temor de Dios, respeto a Dios, obediencia a su palabra. Sirvamos con reverencia porque nuestro Dios es fuego consumidor. Por eso, hermano, Él es misericordioso, benigno, pero también es fuego consumidor. Ya vemos cómo desde el cielo cayó fuego y lo destruyó a los de Sodoma y de Gomorra. Por eso, y eso lo ha dejado como ejemplo, bendito sea el Señor. Humilla tu corazón a Dios y no sigas con ese corazón lleno de maldad, hablando con esa lengua, hablando palabras del infierno, de detracciones, de maldades, de envidia. Vamos en esta mañana, amigo, inclina tu rostro y entrégale todo lo que tienes dentro de ti. Padre eterno que estás en los cielos, en esta mañana te doy gracias por tu palabra. Mira, Señor, tú que conoces desde los cielos mi vida, dile, tú que conoces mi corazón, tú sabes lo que hay dentro de mí y tú sabes lo que yo hablo con esta boca, con esta lengua. Tú sabes, Señor, tu palabra dice que el hombre bueno del buen tesoro saca buenas palabras del corazón, pero el hombre malo del mal tesoro de su corazón saca malas palabras, malos tesoros. Señor, te entrego hoy mi corazón, amado Cristo de la gloria,
te abro mi vida, mi corazón y mi mente, y te invito a que vengas a morar en mí. Que tu Espíritu Santo escudriñe todo mi ser. Dile, Señor, escudriña mi ser, desde la corona de mi cabeza hasta la planta de mis pies, y te pido perdón. Ayúdame, Señor. Quita de mí toda raíz de amargura. Señor, no sea que yo, esa raíz de amargura estorbe mi vida.

Gracias, Padre. Gracias, mi Dios. Gracias por venir. Lávame con tu sangre de toda mi maldad y límpiame de todos mis pecados, Padre Santo. Perdóname. Escribe mi nombre en el libro de la vida eterna. Nunca lo borres. Y guíame por el camino de la verdad, que es a través de tu palabra, Señor. Amén. Gloria a Dios. Gloria al Señor. Dios le bendiga a cada uno de ustedes, amados hermanos. Amén.

0: 3 y 4.
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1: Hermanitos, hermanitas, deténganse un momento y escuchen bien lo que vamos a revelar el día de hoy, porque este programa puede cambiar la vida de muchas personas que en este instante están sufriendo en silencio, personas que viven enfermas, desesperadas, abatidas y destruidas, sin saber que detrás de todo su sufrimiento existe una brujería trabajando lentamente sobre su cuerpo y sobre su espíritu. Hoy les habla quien nunca los abandona, su hermano, el Internacional Abraham, acompañado de la maestra Venus y de mi hermano Ángel Gabriel, trabajando unidos con nuestra mesa espiritual, con nuestras chontas sagradas, nuestras espadas espirituales y nuestro conocimiento ancestral, heredado de generación en generación, hermanitos y hermanitas. Muchas personas viven enfermas durante años, van de hospital en hospital, de clínica en clínica, se realizan análisis de sangre, ecografías, radiografías, tomografías, exámenes del corazón, de los huesos, del estómago, de la cabeza, toman medicamentos, pastillas, inyecciones y tratamientos, pero aún así continúan empeorando. Y allí viene la gran pregunta.
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cementerios, quebradas, montes, lagunas oscuras, cruces de caminos y lugares abandonados. Preparan muñecos oscuros y los bautizan con tu nombre. Ese muñeco ya no es solamente un muñeco.

0: todas partes.
1: Constante, y hermanitos, poco a poco la persona comienza a apagarse, se vuelve triste, melancólica, desesperada, siente que nadie la entiende, pierde fuerzas para vivir, pierde ganas de trabajar, pierde la alegría y muchas veces hasta piensa en quitarse la vida porque siente que no existe solución. Pero hoy quiero decirles algo, sí existe solución, porque nosotros estamos aquí para ayudarte. Nosotros, la maestra Venus, tu hermano, el internacional Abraham, y mi hermano Ángel Gabriel, trabajamos espiritualmente para cortar toda brujería, toda enfermedad espiritual y toda mala energía que esté destruyendo tu vida. Nosotros realizamos ceremonias ancestrales de curación y liberación espiritual. Trabajamos con nuestras chontas sagradas y nuestras espadas espirituales, luchando contra toda oscuridad y cortando toda energía negativa pegada al cuerpo de la persona. Realizamos limpias con gallina colorada, con gallo negro, con cuy negro y cuy colorado, examinando espiritualmente todo el cuerpo enfermo para descubrir dónde está escondido el daño, porque cuando realizamos nuestras limpias, hermanitos, el animal comienza a absorber la enfermedad espiritual y allí podemos descubrir lo que verdaderamente está afectando a la persona. Nosotros revisamos la cabeza, el pecho, los brazos, las piernas, la espalda y todo el cuerpo espiritualmente para encontrar la raíz del mal. Trabajamos con humo sagrado, plantas

blanco negro, velas espirituales, rezos herméticos y oraciones de liberación. Y cuando la brujería comienza a romperse, el cuerpo comienza nuevamente a reaccionar. La persona vuelve a dormir tranquila, vuelve a recuperar fuerzas, comienza nuevamente a caminar. La tristeza comienza a desaparecer y la esperanza vuelve nuevamente al corazón. Por eso hoy les digo, hermanitos y hermanitas, no sigan sufriendo en silencio. No permitan que la brujería destruya sus vidas, sus hogares y sus cuerpos. Si usted siente dolores extraños, enfermedades raras, desesperación, angustia, tristeza, miedo, cansancio extremo, y los médicos no encuentran solución,

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1: Hoy vamos a revelar algo que muchas personas viven en silencio y que muy pocos se atreven a contar. Hoy descubrirás cómo una simple fotografía que tú mismo regalaste, una prenda que dejaste olvidada, un cabello, una conversación o una confianza mal entregada puede convertirse en el inicio de una brujería silenciosa que lentamente comienza a destruir tu vida. Porque muchas veces, hermanitos, las personas entregan fotografías por cariño, por amistad, por amor o por confianza, sin imaginar que algún día esa misma fotografía terminará en las manos de un brujo o de una bruja. Y escúchenme bien, nunca subestimen el poder de un brujo o de una bruja, porque incluso el brujo más pequeño, incluso la bruja más sencilla,

sueños extraños, sueña cementerios, sueña sombras, sueña serpientes, sueña personas muertas, sueña que alguien te llama, sueña que algo oscuro te persigue, y al despertar sientes miedo, desesperación y cansancio, porque muchas veces los sueños son el primer aviso espiritual de que una brujería está comenzando a trabajar sobre tu vida. Después comienzan los dolores, dolores en la cabeza, presión en la frente, zumbidos en los oídos, dolor en el pecho, cansancio en las piernas, debilidad en los brazos, dolores en el estómago, angustia, tristeza, desesperación y miedo constante. Y lo más extraño es que muchas veces vas al médico.

destruyendo poco a poco el cuerpo, la mente y el espíritu. Muchos brujos realizan trabajos utilizando tu fotografía, colocan tu imagen en altares oscuros, la rodean con velas negras, agujas, hilos y entierros. Otros escriben tu nombre completo detrás de la fotografía y comienzan a invocar oscuridad sobre tu vida. Y mientras tú continúas viviendo normalmente, ellos trabajan en silencio, esperando que la enfermedad y la desesperación avancen. Pero hoy quiero decirte algo importante, hermanito, hermanita, no tengas miedo, porque así como existe la oscuridad, también existe la luz. Nosotros estamos aquí para ayudarte. Yo, tu hermano, el internacional Abraham, junto a la maestra Venus, y mi hermano Ángel Gabriel, trabajamos con nuestras artes ancestrales, nuestras chontas sagradas y nuestras espadas espirituales para cortar toda brujería y toda mala energía. Nosotros realizamos limpias espirituales profundas. Trabajamos con gallina colorada, gallo negro y cuy colorado, examinando espiritualmente todo el cuerpo de la persona enferma. Realizamos ceremonias de liberación y protección espiritual para romper toda oscuridad y devolver nuevamente la tranquilidad a la persona afectada, porque cuando la brujería comienza a romperse, los sueños oscuros desaparecen, el cuerpo comienza a sentirse más liviano, vuelve la tranquilidad, vuelve la paz y vuelve nuevamente la esperanza. Por eso hoy les digo, hermanitos y hermanitas, no esperen tocar fondo para buscar ayuda. Si sienten síntomas extraños, si sienten miedo constante, si sueñan cosas oscuras, si sienten que su vida cambió de repente, vengan a nuestra mesa espiritual. Nosotros vamos a ayudarte, vamos a luchar espiritualmente por tu salud, por tu tranquilidad y por tu liberación. Los esperamos aquí.

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0: 4 de la mañana, a las 7:54. Saludos, amigos del volante, ama de casa, amigos, amigos mecánicos, amigos panaderos, a todos, que Dios los bendiga en esta hora de la mañana, que Dios los llene de su promesa, que Dios los llene de su espíritu, de su presencia. Que Dios los guarde de todo mal, que Dios los guarde de sicariato, de la extorsión, de la estafa, que Dios los libre de la muerte, Dios los libre de los accidentes. Que Dios bendiga hoy su matrimonio, Dios bendiga su casa, Dios bendiga su campo, Dios bendiga sus aves, su ganado, Dios bendiga la tierra, Dios bendiga el fruto de sus hijos, Dios bendiga la artesanía de su casa. Oh, porque Dios promete, su palabra es eficaz, su palabra es verdad.
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8 de la mañana con 10 minutos, 8 y 10. Buenos días, bienvenidos al Super Show de la Mañana.

0: Aquí está mi gran amigo Orlando Carrillo, esa orquesta, somos de pura miel.
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0: Orquesta de pura miel con Orlando Carrillo.
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0: Tremendo exitazo para contratos. En Imo, orquesta.

Bueno, estamos ya aquí en cabina, estamos en cabina, nos quedamos dormidos ya. Dormilón, qué bueno, 8 de la mañana, 34, 8:34. Nada que ver, aquí estamos nosotros, aquí con una agenda muy recargada en el estudio, sobre todo. 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Por cierto, ya saben, toda la mañana, como siempre, Super Show de las mañanas aquí en la número uno Santa Fe, la radio de toda tu vida. Con mucha fe y esperanza, José Flores viene para conquistar tú, como ya saben, ¿no? Saludos para mis amigos del volante, gracias a toda la gente del volante que nos escucha a eso de la mañana. La gente que está en su carrito, gracias, que Dios me la bendiga. Damas y caballeros, saludos para todos.

0: Salón para Orlando Carrillo, su orquesta, Somos de Pura Miel en Guillermo. Saludos, ¿eh? No te olvides que la orquesta de Somos de Pura Miel está tocando ya, no, ya, elegantemente, ¿eh? Toca, tenemos un repertorio de todo, ¿eh? 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Orlando Carrillo, gracias, ¿eh?
1: 8:44.
0: Estás escuchando el Super Show de la mañana. Saludos para Gravelito y Borachales, saludos, ¿eh? Transporte Luna, Transporte Lazarito, buenas muchachos. Saludos para Norbert también.

Que tengan un bendecido viernes para todos en este día, fin de semana, por cierto, ya. Hay que empezarlo con ganas, con mucha ganas, con mucha fortaleza siempre. 8:47 la hora, 8:47. Gracias a la gente del volante.

La orquesta Bella Luz de aquellos tiempos, esta canción. Un mal tirado al agua. Saludos para Aldo y también para Abrancho Muñoz.

Bueno, y cómo no, un saludo para toda la gente que hoy es el día onomástico. Un saludo para ustedes, amigos, ¿eh? Es un cumpleañero ese día hoy. ¡Qué día, qué cosa! ¡Qué día la fiesta, ¿verdad?

0: Gracias de todo corazón, de verdad, a toda la gente que me escucha. Es hora en la mañana. Déjame tu saludito ahí al 98178-1060. La escuchas toda la vida siempre.
1: Santa Fe.
0: Ahí, no va a ser, gracias, ¿eh? 8:53.

Qué bueno, solamente 4 minutos, llegamos ya a las 10 de la mañana, a las 9 de la mañana. 4 minutos, llegamos a las 9 de la mañana. Un fin de semana buenísimo, buena onda. Paso a pasito, viene ganando terreno José Flores, aquí en Tucumán. El pueblo lo respalda, saludos. José Flores, candidato firme a la alcaldía de Tucumán. Se salganiza en esta intervención con este exitazo, el amor de tu corazón.

Dos minutos, digamos, ya a las 9 de la mañana. Confecciones Colbert, Hernán Ventura, saludos, ¿eh? El patrón de patrones.

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Es el Summer Show de la mañana, aquí en tu radio, Santo Fe. Aquí está, Orquesta de Zumo de Pura Miel. Orlando Carrillo. Tremendo exitazo, el mix ni en la distancia. Solo para el veloz Agustín Damián, el transporte de mi Damián.

0: tengo más.
1: Bueno, tenemos la siguiente nota y quiero saludar en San Bernardino para saludar a la señora Merlisa, ¿no? Merlisa Yugya Vance. Señora Merlisa, ¿cómo está? Buenos días, saludos. Y fue que Dios, como dice esta canción, que Dios lo bendiga, Dios le dé muchos años de vida. Es momento, señora Merlisa, para saludarlo a usted de parte de sus queridos.
0: Dios te regale.
1: De parte de su querida familia, dice por acá, especialmente de su cuñada Luz Angélica Santa María Tapia.
0: Este es mi mejor regalo.
1: De Jesús Pinglo Damián. De mío, a nombre de Tiago Pinglo Santa María, también de su querido suegro Don Luis Santa María Valdera y la señora Francisca Tapia Aguilar. Ok, que la pase bonito en unión de todos sus seres queridos. Felicidades para la señora Merlisa Yokia Avances allá en San Bernardino. Hoy está cumpliendo bonito más de vida, así que el día de hoy que vive el 21 de mayo. 22 de mayo, ¿no? Que vive el 22 de mayo. Saludos y felicidades para la señora Merlisa Yogi Avance, que el día de hoy está cumpliendo años, esperando que la pase bonito en unión de todos sus queridos familia.
2: Que el Señor los guarde.
1: Un saludo de parte de su cuñada, Regidora de Luz Angélica Santa María Tapia, de su cuñado Jesús Pinglo Damián, también de parte del niño de Tiago Pinglo Santa María, de sus suegros, de Luis Santa María Valdera, y a nombre Francisca Yogi Aguilar. ¿Cómo no? ¿Cómo no?

Son las 9 de la mañana, 27 minutos, 9:27 la hora. Armonía 10 en el Super Show de la mañana. Este exitazo se llama Armonía 10. Dímelo, dímelo ya. Pero ya, dímelo. Para la familia Rabanal en Colombia.

Bueno, un saludo muy especial para Orlando Carrillo y la orquesta de Somos de Pura Miel. 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Buenos con B de Basadre. 9 de la mañana, 39 minutos en el Super Show de la mañana.

0: para la señora Kika. Saludos gordillo para la señora Kika, que hoy está gozando lo grande. Vamos chicos, vamos chicas, arriba esa barbita, las mujeres con la palma arriba, varones, arriba esa barbita los varones, ya arriba esa barbita los varones, ¿dónde están los hinchas de Tony Rosado? ¿Y dónde están los hinchas de Tony? Los hinchas de Tony Rosado. Arriba esa palma, las palmas arriba. Todo el mundo vacinándose a lo grande. Hoy, culminando nuestras presentaciones. Súper contentos, realmente, por una expresión total del público que nos brindó en varios lugares, como Nazca, Ica, Camaná. Claro, muchos lugares del sur.
1: Marcona.
0: Lima, Marcona también. San Clemente, después de mucho tiempo.
1: Pisco,
0: San Andrés, Pisco. Lima, en el Cucalamé y los lunes tropicales. ¿Ok?
2: Hoy Atahualpa. Es fin de semana Santa.
0: En el mejor espectáculo, Atahualpa, yo vivo. Y ahora para todos los amigos de Jotienda Bolibiusi, Ari Barro, Jotecalidore.
1: Pastelería Don Julio. Para ustedes, saludo especial.

Paloma Bandit. Estamos a solo 3 minutos, llegamos a las 10 de la mañana, hora en todo el Perú. Gracias de todo corazón a toda la gente que nos escribe, nos escucha de sol en la mañana. Estamos en la número 1, Santa Fe, la radio de toda tu vida.

Bueno, siguiente saludo de cumpleaños el día de hoy. Estuvo mi camino San Bernardino, saludamos a doña Merlisa Yungia Vances, que hoy se comiendo un ajito más de vida. Muchas felicidades para él, dice, por acá que la pase bonito y que Dios lo bendiga grandemente en esa hora, en este día crucial, este día magnífico, ese día de una lluvia de abrazos, de besos, de muchos regalitos también. Así que, oh sorpresa, felicidades para Luciano Merlisa Yungia Vances, que hoy es el día lo mágico. En San Bernardino, muchas bendiciones de parte de su cuñada Luz Angélica Santa María Tapia, que se está llevando los pantos. Ay, ay, ay. Ahí está su cuñada, la señora Luz Angélica, se está llevando los pantos. Los pantos los más gordos, ¿eh? Y de parte de Jesús Pinglo Damián, delito de Tiago Pinglo Santa María, también de sus suegros, don Luis Santa María Valdera y doña Francisca Tapia Aguilar. Ay, ay, ay, se viene San Bernardino abajo, todo por el cumpleaños para la señora Merlisa Yungia Vances en San Bernardino de Tucumán. Muchas felicidades al día de hoy. Qué bonito se siente ya el pavito. Ay, ay, huele a sazón de pato, pavito, cabrito, chancho también. Felicidades, señora Merlisa Yungia, ahí en San Bernardino. Ahí está su cuñada, la señora Luz Angélica, su cuñado Jesús Pinglo Damián, saco largo, dice por acá.

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saludo para Orlando Carrillo y su orquesta, Orquesta Somos de Pura Miel en Iemo. 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Orquesta Somos de Pura Miel, que está tocando fantástico. Ya sabes, contrato siempre con Orlando Carrillo en la ciudad de Iemo. 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Ya sabe, carnicería Juan Piri de la señora Tatiana, ahí está la señora Tati, saludos, ¿eh? 10 de la mañana, 36 minutos, 10:36. 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Confesiones Roce para Eddie, saludos, ¿eh? Confesiones Venturita Jessica, salud para Liz.

0: 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Qué buena canción, la voz de todos.
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Bueno, seguimos por aquí en cabina, no te olvides que en la orquesta somos de Puras Mieles. 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Muy bien, estamos en las 11 de la mañana, 31 minutos. ¿Cómo va el tiempo? 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Que Dios siga bendiciendo ahí su casita, Dios siga bendiciendo su matrimonio. Dios siga bendiciendo a esta hora de la mañana su carrito, amigo, gracias.

¿Dónde está la gente que está tomando? Levánteme la cerveza. Tomadores, tomadores, tomadores, tomadores, tomadores. Que se la chupe, que se la chupe, que se la chupe, se la chupe, se la chupe. Dímelo.

0: Atención, tú como Hacienda Vieja, Puente Tabla, El Horcón, Granja Sosape, Los Vances, San Pedro Sosape, Los Sánchez, Chiclayo. 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Luego habrá una oración cristiana en su domicilio conmemorando un año de su partida. 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

0: 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El día de hoy, amables oyentes, ustedes deben de saber que de acuerdo a lo que comemos, a lo que digerimos o a lo que consumimos en nuestro menú diario, va a depender mucho el nivel de nuestra salud y la calidad de vida. Hoy día, amigos oyentes, ustedes deben de saber que la vida y la muerte entra por la boca. Quiere decir, si tu alimentación es sana, libre de grasas, sin exceso de comidas chatarras, libre de licor, de tabaco, exceso de harinas, su organismo se va a librar de muchas enfermedades degenerativas como la diabetes, de un hígado graso, se va a liberar de la hipertensión, que es la presión alta. Pero si usted tiene una alimentación pésima, consume comidas grasosas, bebidas gaseosas, consume muchas carnes rojas, exceso de sal en las comidas o hace desarreglos en tu vida diaria abusando del alcohol, del tabaco, de las malas noches, con el tiempo vas a padecer de un sinnúmero de enfermedades. Escuche muy bien, especialmente sufrirás de un hígado graso, de un hígado inflamado, de un mal funcionamiento del aparato digestivo y muy pronto sufrirás de problemas estomacales como la gastritis, úlceras que se pueden convertir mañana pasado en una cirrosis que es el cáncer del hígado. Hoy son miles y miles de personas que sufren con el colesterol elevado, con los triglicéridos malos. Otros sufren con la hipertensión, con zumbidos de oídos, dolores de cabeza, mareos, que son síntomas de la presión alta. Todas estas enfermedades son silenciosas y muy peligrosas, que van afectando su sistema coronario. 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Muchas personas ya comienzan a tener falta de aire. 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Como por ejemplo, puedes padecer de un paro cardíaco. ¿Cuántas personas tienen hincones, punzadas, dolores en el pecho? Otros ya han sufrido de un derrame cerebral. Escuchen muy bien, de una parálisis facial, de una hemiplejia, de un derrame facial. Otras personas ya padecen de esta terrible enfermedad que se llama la enfermedad de la arteriosclerosis, que es una enfermedad degenerativa. Es por eso que usted, amigo oyente, debe de reflexionar acerca de su salud y acerca de su alimentación que lleva en su menú diario. 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estomacal, en qué grado se encuentra la úlcera, la gastritis, de repente saber por qué tienes esos desmayos, dolores de cabeza, por qué sufres con la migraña, por qué sufres de repente con la falta de 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
0: 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Hemos llegado a la parte final de nuestro programa, deseándole que la paz de Dios reine y more en cada uno de vuestros hogares. Gracias y permiso.
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1: Buenas tardes a toda nuestra amable audiencia en el distrito de Túcume. Buenas tardes a todos ustedes, amables oyentes que nos sintonizan a través de la señal abierta de los 99.3 de la frecuencia modulada estéreo de Radio Santa Fe. Agradecidos a Dios por este nuevo día, por esta nueva oportunidad que nos permite reencontrarnos. Le damos la bienvenida a todos ustedes, amables oyentes, a este su programa informativo del mediodía de Radio Santa Fe. Germán Yontop Santisteban con ustedes hasta las 2 de la tarde para compartir lo mejor de la información. Nuestra línea telefónica para que usted pueda comunicarse con nosotros, el 985-24-1912. 985-24-1912 es la línea telefónica que usted puede llamar para poder comunicarse con nosotros aquí en el programa, ¿ya? Y además nuestra plataforma de WhatsApp ya es el mismo número. Ahí también usted puede comunicarse con nosotros y puede compartir información de interés para toda la población de nuestro distrito de Túcume, y no solamente Túcume, sino también un saludo a los distritos cercanos que llega la señal de Radio Santa Fe en los 99.3 en la señal abierta, el distrito de Mochumí, el distrito de Túcume, ¿no?, donde estamos, Íllimo, Pacora, Jayanca, Morrope. Todos ellos también un saludo y tienen este número que es el 985-24-1912 para que puedan comunicarse y también nos pueden seguir. Estamos como en la transmisión a través de la plataforma del Facebook, a través de nuestra cuenta personal de Facebook Germán Yontón y a través de Radio Santa Fe, la plataforma del Facebook también, donde estamos ya transmitiendo en vivo. Así que usted nos puede enviar, reitero, imágenes que la podemos poner ahí también con toda confianza para que usted pueda tener la información como corresponde. Son la 1:00 p.m. ya con 14 minutos, la hora exacta, a través de tu programa informativo el informativo de Radio Santa Fe. Estaba con Peña Libre, ¿no? Muy bien. Bueno, ¿qué tenemos para hoy? Lo que tenemos es incertidumbre, ¿verdad? Una gran incertidumbre es la que tenemos hoy, dado cuenta lo que ha ocurrido recientemente en Piura, ¿verdad? Eso es lamentable, por cierto, lo que ocurre en medio de este proceso eleccionario, donde se está esperando ya para poder elegir al nuevo presidente o presidenta. En todo caso, sí podemos decir eso, porque hay dos candidatos que postulan en la segunda vuelta para que finalmente la población pueda determinar quiénes serán, pues, los que, o quién será de los dos el que finalmente logre el mayor porcentaje de votación de la población de nuestro país y se convierta en el nuevo mandatario por los próximos 5 años. Así que vamos a estar atentos con relación a lo que se nos viene. Ya hemos dado aquí a conocer lo que las fechas, perdón, que ya tiene considerada el Jurado Nacional de Elecciones para que puedan, ya, para que puedan entonces realizarse los debates de los equipos técnicos y los debates también por parte de los candidatos, ¿verdad? Con cada uno de los candidatos. Así que esto es importante. Nosotros estamos aquí a la expectativa. ¿Por qué? Porque ayer incluso también dábamos a conocer una encuesta que se ha publicado y decíamos que cualquier cosa puede pasar después de la encuesta. Esto recién empieza. Es una encuesta que ha graficado la fotografía del momento, como muchos lo dicen. A nuestro entender, por toda la información que hemos desglosado el día de ayer, decíamos, esto prácticamente es un empate técnico, es decir, como que empiezan parejos esta segunda vuelta los dos candidatos que van a definirla, ¿verdad? Y entonces va a haber seguramente un tiempo, un antes y un después, porque recordemos, ayer decíamos, esta encuesta ha sido aplicada el día 16 y 17 de mayo, antes de que se conociera por parte del Jurado Nacional de Elecciones quién era o quiénes eran los que definitivamente pasaban a segunda vuelta. Aunque claro, ya prácticamente estaba definido por la información que se iba brindando por parte de la OMPE. Solo era cuestión de confirmar y nada más. Bueno, se confirmó y ahora ya están en segunda vuelta. Hemos publicado ayer una encuesta que se ha lanzado y, como dije, seguramente vendrán más, pero después de los debates también seguramente van a variar, porque recordemos que la encuesta dice que hay algo de 26% de población que no ha decidido todavía por quién va a votar. Entonces, esos indecisos es a los que se va a lograr convencer luego de que en los debates, tanto del equipo técnico como también de los candidatos, se pueda de alguna manera mirar con más claridad cuál es el plan de gobierno de cada uno de ellos, cuáles son las propuestas y cómo es que van a ejecutarlos. Y esto es muy interesante tener que conocer, ¿no? ¿Por qué? Porque justamente es de lo que nos va a hablar lo que sería, ¿no?, un eventual gobierno, ¿no? Eso sería interesante. Entonces, mientras esto ocurre, mientras se fijan fechas y todo lo demás para la segunda vuelta, bueno, tiene fecha, es el 7 de junio, y mientras se fijan fechas para los debates también, la situación en nuestro país parece no cambiar en cuanto a inseguridad ciudadana, ¿verdad? Más allá de lo que se dice cada vez que se convoca en los gobiernos municipales, distritales, provinciales y el gobierno regional con relación al trabajo que se viene realizando en cuanto a seguridad ciudadana y que se busca fortalecer y que se busca hacer acciones en conjunto de prevención. Sin embargo, los sicarios no miden consecuencias. Siempre aparecen y cada vez que lo hacen de una manera más agresiva. Y es lamentable, por cierto, lo que ha pasado con el alcalde de uno de los distritos de Piura, ¿verdad? Entonces, lamentable sin duda, lamentable con el alcalde del distrito 26 de octubre. Él iba en su camioneta, acompañado de su copiloto, cuando sufrió el atentado. Lo acribillaron prácticamente y lo han seguido, ¿eh? Lo han seguido hasta estar convencidos que de pronto el propósito había sido alcanzado. Don Víctor, hoy los diarios, por supuesto, lo publican y hemos puesto una portada del diario El Ojo, que es uno de los diarios que publica también esta información, donde dice: burgomaestre de 26 de octubre iba en su camioneta cuando sufrió atentado en Piura. Matan a balazos al alcalde. Víctor Hugo Febre estaba en la calle, se dirigía a su casa a la casa de su mamá, cuando los sicarios en moto lo atacaron y su conductor quedó herido. Él, según la información, fue trasladado al centro de salud más cercano. Sin embargo, lamentablemente, por las heridas sufridas, perdió la vida casi instantáneamente. Entonces, es lamentable cómo avanza la inseguridad en nuestro país. Y en estos momentos que se van a debatir propuestas para poder de alguna manera contrarrestarla en un próximo gobierno, hay que estar muy atentos, porque esto sería muy interesante. ¿Qué hacer con la inseguridad en nuestro país, donde no puedes ya caminar tranquilo, ¿verdad? En cualquier momento aparece uno de estos desadaptados y simplemente te dispara a quemarropa, sin mayor explicación, sin nada de lo que de pronto podríamos nosotros hacer para poder reaccionar. Simplemente te disparan a sangre fría, se van y nadie vio nada. Hay que recurrir luego a las cámaras de seguridad para conocer cómo fueron los hechos, pero luego es lamentable tener que evitar estos hechos porque falta pues un trabajo preventivo. Y ni qué decir, ya en su oportunidad nosotros habíamos dicho, en Túcume hay incluso un grupo de pobladores que han formado un club, los amigos de la policía, ¿para qué? Para poder, de alguna manera, haciendo actividades, recaudar fondos, ¿para qué? Para poder ayudar a la comisaría en brindarles en la construcción de un ambiente, el techado de un ambiente, en lo que tiene que ver con papel, con impresoras, en fin, tantas cosas que le hacen falta a las comisarías y que lamentablemente pues no pueden ejercer su labor como corresponde porque no tienen una logística adecuada, ¿no? No hay logística adecuada y no hay personal también, no hay camionetas, no hay motos, no hay combustible. Eso lo dicen los mismos jefes de las comisarías, no lo decimos nosotros, y eso lo dice la población. Vas a una comisaría a sentar tu denuncia, incluso han llegado a decirte, ahorita no podemos porque no tenemos papel, si gustas cómprate tu sol de papel y aquí nosotros te asentamos la denuncia, no te hacemos la denuncia, te tipeamos la denuncia, como usted lo quiere entender. ¿Ah? A veces llaman, dice, señor, tenemos una emergencia, por favor, no tenemos combustible. No, la camioneta está malograda o no puede salir porque no se le ha hecho cambio de aceite hace ya 20 días y entonces lamentablemente no podemos acudir, pero si tienes un vehículo particular o si nos paga la carrera, nosotros vamos para allá. Entonces eso es lo que pasa en nuestro país, así estamos, ¿no? Pero hay otras contradicciones, ¿no? Uno dice, pero ¿cómo es posible que en la comisaría te den esa respuesta cuando nosotros vemos a veces los patrulleros pues estacionados en la ruta del carbón, ahí descansando tranquilamente, esperando a ver a qué hora pasa el carrito que ya les han dateado para seguirlo y finalmente intervenirlo, ¿no? O aquí o allá. Entonces, eso es lo que realmente preocupa, ¿no? Se quiere una reestructuración. ¿Por qué? Porque también hay malos policías. Y hay como hay buenos policías, también hay malos policías, ¿no? Que lamentablemente no es un secreto para nadie y en nuestro país siempre a través de los medios que se hacen las publicaciones correspondientes se publica que hay amigos, hay policías capturando a sus colegas. ¿Por qué? Porque andan involucrados en actos de corrupción pidiendo coimas o integrando bandas delincuenciales y que incluso cuando se habla de que hay falta de pertrechos en la policía, falta de armamento, que los mismos policías tienen que comprar su armamento, tienen que comprar hasta sus balas. Pero hay quienes están más bien vendiéndole o dándole la facilidad a los delincuentes para que tengan armamento de la policía. Tantas cosas que pasan en nuestro país y que son muy difíciles. Bueno, tanto así como que no se pueden erradicar, no, lo que pasa es que muchas veces la complicidad con los involucrados en actos delictivos no permiten a veces avanzar porque no conviene. Eso es lamentable, ¿no? Imagínense, este alcalde del distrito 26 de octubre de Piura, víctima de este atentado en manos de sicarios, una víctima más de esta lamentable situación que vivimos en nuestro país de en cuanto a lo que tiene que ver la inseguridad ciudadana. Pero vayan a ver ustedes cuando se hacen estas convocatorias. Sí, trabajamos en conjunto, trabajamos acá, hacemos operativos, la delincuencia ha disminuido, el sicariato ha disminuido, la extorsión ha disminuido. ¿En cuanto ha disminuido? Eso es lamentable, ¿no? Es lamentable, por cierto, lo que pasa en nuestro país. Algunos dicen hay que declarar el país en estado de emergencia, ¿no? Bueno, esto sin duda nos estaban, hoy en día que estábamos brindando la información, algunos amigos que ahí nos siguen en horas de la mañana también nos decían, pero justo en el contexto del distrito y habrían estado en estado de emergencia. El crimen, nos escribían ahora, ocurre en un contexto del creciente inseguridad en Piura, donde diversas autoridades locales han exigido mayor presencia policial y medidas más efectivas contra el sicariato y la delincuencia organizada.

De fiscalización que culminaron con la clausura de un local que operaba de manera irregular. Entonces, hay investigaciones en curso. Hasta el momento, las autoridades no han confirmado de algunos actos relacionados o personas relacionadas con este ataque. Sin embargo, la Policía Nacional y el Ministerio Público han iniciado ya las diligencias para reconstruir la ruta de escape de los atacantes y determinar finalmente el móvil del crimen, ¿no? En paralelo, dice, la situación política del distrito deberá también definirse conforme a lo que es la ley orgánica municipal. Es decir, hay muchas cosas por hacer. Vamos a ver qué queda de este trágico hecho. Muy bien, son la 1:00 p.m. con 27 minutos, la hora exacta en el programa. Muy bien, la segunda vuelta electoral. La OMPE nos dice que va a repartir más de 10 millones, escucha usted, entre Fujimori y Roberto Sánchez. Es decir, la OMPE destina más de 10 millones para propaganda electoral de Fuerza Popular y Juntos por el Perú. ¿Cómo es nuestro país? ¿No? Todo lo que se inventaron para poder de alguna manera sacarle plata al Estado. Es decir, cuando estaban los casos de que las empresas constructoras, los grandes consorcios, las transnacionales financiaban a los partidos políticos, entonces dijeron, vamos a buscar la forma para que hagamos una ley que ya no permita ese ingreso de esos dineros, para que los que asumen la gobernación, el gobierno en el país, no tengan compromisos más que con el pueblo. Entonces, ¿qué hacemos? Financiémosle, ¿no?, de su campaña con dinero del erario nacional. Y en esta segunda vuelta, la Oficina Nacional de Procesos Electorales, OMPE, ya aprobó la entrega de más de 10.4 millones, para financiar la franja electoral de Fuerza Popular y Juntos por el Perú, que son las dos agrupaciones políticas que van a disputar el balotaje el próximo 7 de junio, ¿no? Ya lo dijimos quiénes son, están en la segunda vuelta y ya está la resolución, ¿eh? Tenemos nosotros la resolución jefatural, la número 000084-2026 del Jurado Nacional OMPE, donde cada partido recibirá exactamente 5.216.704.50. ¿Para qué? Para difundir su propaganda política en televisión, radio y plataformas digitales. De este presupuesto aprobado son, ya dijimos, más de 10.345.409 soles, que es la cifra exacta. Ya, esta es la cifra exacta que son destinados para estos partidos políticos, para que en sus espacios tradicionales hagan su propaganda, ¿no? Así estamos. Y mientras que $44,000 se van a asignar específicamente para publicidad en redes sociales. También hay su dinerito para la redes sociales, ¿no? Así que la OMPE ya ha señalado que la distribución se va a realizar bajo criterio de seguridad, otorgando el 50% del presupuesto a cada organización política con el objetivo de garantizar las condiciones equitativas durante la campaña electoral, es decir, para que nadie gaste más, uno no gaste más que otro, para que uno no tenga más publicidad que el otro. Eso entre comillas, porque en la práctica la situación es complicada. Esto se va a difundir durante 7 días consecutivos, o sea, desde el viernes 29 de mayo, desde el viernes empieza la primera vuelta. Se habló de ciertos favoritismos, de que los medios en los cuales le llega la franja electoral no son todos, sino que se seleccionan, pero se habló de que
también incluso en esta selección de medios para la franja electoral. Hay favoritismos, hay direccionamientos, así que vamos a ver, la verdad que esto ocurre en nuestro país.

millones destinados a agrupaciones agrupaciones que están en esta contienda electoral. Ya ustedes saben que ya en la primera vuelta también se hizo lo propio, ¿no? En la primera vuelta ya a Fuerza Popular se le ha otorgado más de 5 millones, a Juntos PR Perú también recibió algo más de 2 millones, ¿ah? Según los reportes oficiales, por si acaso, de la OMPE. Ahora en este tramo de citar con millonarios recursos financiados por el Estado, es decir, por nosotros, para disputar voto a voto el sillón presidencial. Esto es nuestro país. Así estamos en nuestro Perú. ¿Ah? Financiamos las campañas de los candidatos que van a disputar esta segunda vuelta. Así que ya saben, ¿ah? Ahora hay que pedir pues la para la franja electoral. Debían, ¿por qué? Porque cada uno de los medios pagan pues su canon, todos los tributos que hay que pagar, los permisos que hay que pagar, pero sin embargo no pasa nada, no te dan nada, ¿no? Solamente son algunos nada más, y mayormente capitalinos, ¿no? Los que reciben y son beneficiarios con estos millones para la franja electoral. 1:33 PM, la hora exacta en el programa. Sí estamos, ¿no? Caramba, dicen los candidatos alcalde, y nosotros, ¿por qué no nos dan también? Dice para la... ¿eh? Bueno, hablando de los que pasan a segunda vuelta, ¿no? Ya sabemos todos, me están enviando información por aquí, hablando de los que pasan a la segunda vuelta, ya, pues nosotros, la verdad, que actuando de manera democrática, hay que escucharlos a los candidatos, hay que escucharlos, porque es la única forma de poder entender su mensaje, qué es lo que realmente quieren para el país, ¿verdad? ¿Cuáles son las propuestas reales que tienen ellos para, en un eventual gobierno, poder atender las necesidades más urgentes que tienen cada una de las regiones, ¿no? Y cada una de las provincias y los distritos que lo conforman, ¿no? Eso es lo que de pronto deberíamos en estos momentos pensar. Yo sé que hay opiniones encontradas, ¿no? Hay dos partidos políticos que pugnan por el poder y ya sabemos quiénes son, que ya incluso están en campaña, pero también ahí están los amigos, ¿no? Que tienen que, desde su lugar donde están, promover esta campaña en favor de sus candidatos, ¿no? Se llaman los coordinadores. ¿Quién es el coordinador de Fuerza Popular en la región Lambayeque? Es Marvin Palma, el que ya es diputado por Fuerza Popular, y él está coordinando la visita de Keiko Sofía Fujimori a los diferentes distritos de las diferentes regiones del país. Es corto el periodo, pero quieren hacerlo, ¿no? Y ahí están los coordinadores, y en Túcume nos dicen quién pone el hombro es el amigo Darwin, ¿no? Díaz, que ya es sabido candidato a la alcaldía de Túcume. Darwin Díaz es candidato ya por Fuerza Popular a la alcaldía de Túcume, que claro, la OMPE va a tener que oficializarlo cuando concluyan las elecciones primarias, que concluyen ya el domingo, y luego se viene la oficialización ya de las fórmulas de candidatos, de las que han aparecido en la primera vuelta, unos quedarán, otros no, pero Darwin Díaz nos dice que ya es candidato prácticamente a las próximas elecciones municipales de el distrito de Túcume. Incluso ya los amigos que apoyan a Darwin Díaz me dicen, ahí hay una cancioncita que nos han... Vamos a poner esa cancioncita, ¿por qué? Porque nos dicen que Darwin Díaz estaría coordinando para que Keiko Sofía Fujimori esté en Túcume. ¿Ah? Keiko Sofía Fujimori, y nos han... Vamos a poner ese fondito

Ahí está, y eso nomás porque es un saludito, ¿eh? Eso nomás porque es un saludito. Ya luego vamos a dialogar con Darwin Díaz, ¿eh? De sus propuestas, de sus temitas seguramente, pero nos enviaban esa información porque Darwin Díaz, hay que decirlo también, ¿no? Más allá del partido político con el que postule, es un vecino que lo ha dicho desde el principio y que se ha mostrado siempre. Cuando el alcalde llamó a audiencia pública, ya, para dar a conocer su avance de gestión, ¿quién de los que estaban hoy día son candidatos estuvo ahí para hacer conocer su opinión sobre lo que se había manifestado y pedirle al alcalde que pues ponga un mayor empeño en gestión? Darwin Díaz, el único que lo vimos ahí. Los demás aparecen en campaña, pero Darwin Díaz estuvo ahí. A él le dijo: señor alcalde, esto es así, lo que usted está haciendo, póngale más ganas. Entonces, o sea, algo pues, no hay que opinar, hay que hablar. Y él siempre ha estado pendiente, y eso es importante, ¿ya? Entonces, Darwin Díaz es uno de los candidatos, y que por si acaso, ¿eh? Si bien es cierto, va por tercera vez postulando, pero se tiene confianza. Y él es el hombre que ha estado ahí coordinando y sigue coordinando, y está coordinando, nos dice, la llegada de Keiko Fujimori al distrito de Tucumé. Así que un saludo para el amigo Darwin Díaz. Ya lo vamos a tener en su momento seguramente para poder conversar, para poder dialogar con él y poder hablar más sobre sus pretensiones, su postulación y sobre sus propuestas. Estoy seguro que sí. Un saludo para el amigo Darwin Díaz, ¿eh? Candidato de Keiko Sofía. Entonces decíamos, ahí tenemos a uno. Ahora, por Juntos por el Perú, ¿quién es el coordinador? Dicen que es el amigo que ya es en la región de Lambayeque, Ernesto Zunini. Pero Ernesto Zunini parece que anda en otras cosas, ¿no? Más allá de la coordinación. El candidato que va a representar a JP en Tucumé es Otto Santamaría. Y no sé si Otto Santamaría estará también haciendo lo mismo, el mismo trabajo, la coordinación, para que de pronto Roberto Sánchez venga a Tucumé, no lo sabemos. ¿No? Otto Santamaría, Zunini, ¿qué están haciendo? ¿Ah? Nada. Pues pónganse las pilas, ¿ah? Pónganse las pilas porque, si bien es cierto, esta segunda vuelta electoral está reñida. No hay todavía favoritos. No hay favoritos. Habrán opiniones. Habrá de todo, pero no hay favoritos todavía, ¿ah? Así es que vayan tomando en cuenta todo ello, ¿ah? Entonces hay que ponerse las pilas, pues, mis estimados amigos coordinadores, ¿ah? Cuidado, en la puerta del horno se queme el pan. Así es que pónganse las pilas, y aunque usted no lo crea o aunque usted de pronto no le guste, pero el fujimorismo está haciendo un mejor trabajo ahorita,

0: Ahí está, al mío. Palma. Así que vamos a ver qué es lo que pasa. Son la 1:39 PM, la hora exacta. Y a propósito, ya. Aunque, como digo, a veces de pronto no les va a gustar. Y no es por si acaso, no es por si acaso que nosotros estemos queriendo favorecer al fujimorismo. No, no es así. No es así. Lo que pasa aquí es que estamos nosotros brindando la información del trabajo que están haciendo los amigos que tienen a cargo la coordinación. Ya estamos en segunda vuelta. Ya está todo prácticamente para que finalmente se pueda definir el 7, ya este proceso, el 7 de junio, este proceso eleccionario de segunda vuelta, y sepamos pues quiénes van a ser los que nos van a representar. Hablando de ello, usted sabe que tenía una imagen ahí, no sé si la tengo ahí, pero bueno, parece que no, parece que no la tengo la imagen. Lo que la imagen que tengo es nada más de que ya la OMPE concluyó con el conteo ya de votos al 100%. Ya se acabó, y lo que era una presunción, lo que era un comentario, lo que se decía, pues finalmente se ha concretizado. ¿Qué es lo que se ha concretizado? De que finalmente ya los cinco, porque son cinco diputados que corresponden, tres curules, tres escaños para diputados en la región Lambayeque. ¿Y eso qué quiere decir? Eso quiere decir que uno de los que se voceaban anteriormente queda fuera. ¿Ah? Queda fuera. ¿Qué pasó? Bueno, habrá que ver a lo que dice la información brindada por la OMPE, ¿no? ¿Qué dice la información que ha brindado la OMPE con relación a estos resultados? ¿Ah? ¿Qué dice la información que ha brindado la OMPE? Pues la información que tenemos en representación en la, o los únicos partidos políticos que tendrán representación en la Cámara de Diputados de la región Lambayeque son tres partidos políticos, no hay más. Tres partidos políticos son Fuerza Popular, Juntos por el Perú y Partido del Buen Gobierno. Los únicos que alcanzaron. ¿Qué dice los resultados definitivos de la OMPE en Lambayeque? Al 100% actas contabilizadas para diputados por la región Lambayeque, Fuerza Popular logra tres diputados. Tres. ¿Ah? Marvin Palma, el exalcalde de Leonardo Ortiz, Javier Castro, ¿ya? Y la señora Takayama, Milagros Takayama, ¿no? Los tres, ya no hay más. Tres. Y bueno, JP ya conocemos que es un nini, y del Partido del Buen Gobierno, bueno, se me escapa su nombre, del que ya es diputado. ¿Cómo quedaron repartidos? Bueno, de la siguiente manera. Juntos por el, bueno, ya Fuerza Popular 3, Juntos por el Perú 1 y Partido del Buen Gobierno 1 también. Renovación perdió. Piña el Porqui. Perdió el quinto escaño en disputa. ¿Por cuánto? Por una diferencia de 295 votos. Fuerza Popular, ¿cuánto logró? 134.394 votos. Para poder llegar a ser candidato se requería algo, perdón, diputado, algo de 40.000 votos, ¿no? 40.000 votos. Entonces, si Fuerza Popular ha logrado 134, 4 por 3, 12, todavía le ha sobrado votos para que tranquilamente entren 3. Y por eso que han entrado 3, ¿no? Juntos por el Perú, 59.922 votos, le alcanza solo para un diputado. No puede poner otro. Y como Sunil estaba con el 1, entró como diputado, ¿verdad? Partido del Buen Gobierno sumó 56.869 votos. Entra. Renovación Popular logró 44.503. Podría haber entrado, pero Como lo superaron por 295 votos, entonces Partido del Buen Gobierno logró finalmente poner un diputado. Entonces, así quedó la situación. Así que chao Porqui. Ya en Lambayeque no tiene diputados. Piña el Porqui, ¿no? No pasó a la segunda vuelta. Se quedó sin diputados en Lambayeque. Cuando decía tiene uno, ya no está, porque lo superaron. Lo lograron superar. Y entonces eso es lo que tenemos. Son la 1:45 PM, la hora exacta en el programa. Y bueno, les paso un dato. Gracias a nuestro amigo y colega Alex Cárpena, ¿ya?, quien nos brinda una información de primera mano con relación a lo que va a heredar, lo que va a heredar el próximo alcalde provincial en Lambayeque. Hay un regidor, ya, un regidor, lo vamos a mostrar, vamos a buscar la imagen para ponerlo ahí, ¿ya?, para que lo conozca este controvertido regidor.
1: Lo que te quiere. ¿Ah?
0: No. Un ratitito, hermano, todavía. Ya, un ratitito. Vamos a ver. Ya, un controvertido regidor dice algo. Ya. ¿Por qué digo este controvertido regidor? Porque este regidor del actual gobierno provincial que dirige don Percy Ramos Puelles, ya, que cuando se estaba exponiendo el presupuesto de una obra de más de 2 millones, el regidor, su nombre, Iván Valladolid, este regidor, mientras estaba exponiendo, su micrófono estaba abierto, y entonces el alcalde exponía y decía: esta obra está presupuestada en 2.500.000 soles y algo más. Y el regidor dice: redondeémoslo, el resto para repartir. Eso fue lo que dijo el regidor. ¿Ah? Redondeemos la cifra y el resto es para repartir. Y lo que por una parte generó risas y por otra parte, caramba, generó reacciones, ¿no? ¿Cómo es esto? O sea, debaten un presupuesto para una obra pública y ya están pensando en adicionarle algo para repartir, ¿no? Y eso es lo que mayormente se cuestiona justamente con esta situación. Él después dice que no, que era una broma, ¿no? Después salió a decir y dijo: tengo el... el audio, no sé si tengo el audio. A ver, si tengo el audio, vamos rapidito con ese audio, ¿ya? A ver, ¿qué dijo el regidor? Acá está el audio. A ver, vamos a ponerlo ahí para que usted escuche qué fue lo que pasó, ¿no?, en ese momento. Y qué es lo que respondió cuando, por supuesto, los medios de prensa lo abordaron inmediatamente. Dijeron: ¿qué pasa, este regidor? No, es una broma. A ver, vamos a ver qué fue lo que dijo en ese momento, porque lo vamos a escuchar de nuevo. A ver, vamos con lo que pasó. A ver. A ver. Antes. Ahí está.
2: Ahí son 2 millones, creo que son 2.200.000. Tú tienes tiburón blanco. Tú tienes la relación.
0: Ahí está, ¿no? Percy Ramos decía: son 2.200.000. Y él dijo: pongámosle 2.500.000, el resto es para repartir.
2: Pues esta resolución está convocada. Pero para la general,
3: 2.500.000. Había en la sesión de consejo, usted hizo una expresión.
4: Sí.
3: ¿A qué se refería específicamente?
4: Era una de mis bromas que yo acostumbro.
3: ¿Puede repetir la broma?
4: No recuerdo bien, pero yo...
0: José Benítez.
4: ¿Una broma? No, para amenizar...
0: Ah, para amenizar la reunión, dice. Ah, qué tal broma de...
4: Un poco el estilo, ya me conoce. Pero...
0: Ah, a ver, ¿qué pasa? Hasta que se paralice el audio. Ya, un momentito, ¿ya? Entonces, eso es lo que dice José Benítez, ¿no?
3: La regidor... broma en una sesión de concierto.
4: Sí.
0: Ah, caray, él está acostumbrado a hacer eso. A ver, vamos a escucharlo nuevamente. ¿Qué dice? ¿Qué tal, regidores?
3: Regidor, había en la sesión de consejo, usted hizo una expresión.
4: Sí.
3: ¿A qué se refería específicamente?
4: Era una de mis bromas que yo acostumbro.
3: ¿Puede repetir la broma?
4: No recuerdo bien, pero yo hice una broma, ¿no? Para amenizar un poco el ¿no? Que ya me conoce.
3: Pero la broma en una sesión de concierto.
4: Sí, por eso pedí disculpas, ¿no? Por eso pedí disculpas.
0: Pero culpa de José Benítez, ¿ah? Para amenizar, dice la sesión de consejo, que a veces está muy rígida, ¿no? Decía Percy Ramos, oye, este proyecto cuesta, bordea los 2,200,000, ¿no? Y él dijo, allá, póngale 2,500 y el resto es para repartir. Caramba, ah, ¿qué tal? Interesante, ¿no? Muy bien, pero esa es la broma, dice. ¿Y ahora qué pasa? De la broma pasamos a otro tema. Y nuevamente este regidor pone en controversia, y ahora sí es serio, ¿eh? Ahora sí esto no es broma, porque él está hablando de lo que va a heredar el alcalde que gane las elecciones el próximo mes de octubre para la alcaldía provincial de Lambayeque. Percy Ramos no quiso responder en serio, pero el regidor lo dijo.
1: No, vamos a estar lo que usted quiere.
0: Ahí está, ahora sí está en pantalla.
1: Usted me pregunta. Hay que ver hasta dónde llega. Se supone que los técnicos tienen la obligación de ver hasta dónde va a llegar.
5: Más de 800 trabajadores de la municipalidad.
6: 850 aproximadamente, entre locadores y personal que está de planta, ¿no? 850 aproximadamente.
5: ¿Qué puede pasar? ¿Qué le espera al nuevo alcalde?
6: Para mí, una municipalidad como esta, después de haber vivido esta gestión, con 450 esta municipalidad podría caminar.
5: ¿Qué le espera al nuevo alcalde?
6: ¿Qué le espera al nuevo alcalde? Ser alcalde primero. Ser alcalde y tomar una posición.
5: ¿Y qué es el alcalde?
6: Ordena. Este alcalde no ordena.
5: Autoridad.
6: Autoridad, lo primero.
5: No tiene autoridad.
6: Se ha perdido toda la autoridad aquí realmente. Ajá. Se ha perdido la autoridad. ¿Cómo es posible que sancionen conmemorando a un agente de Serenazgo? Y el agente de Serenazgo inmediatamente se va al sindicato. Y el sindicato viene y habla por él y lo protege. ¿Qué está pasando ahí?
5: Chopadrinazgo.
6: ¿Qué está pasando ahí? De frente va donde al sindicato y el sindicato lo protege. ¿Y dónde está la autoridad? Si cometiste un error, debe ser sancionado, pues. Y lo sanciona el subgerente mediante un memorándum. Pero cuando viene el memorándum acá, se desactiva esto. Eso es lo que pasa.
0: Muy bien. Ahí está entonces, ¿ah? Bueno, vamos a...
1: Yo no lo hago intentar lo que usted quiere.
0: Nuevamente y vamos a...
1: Se supone que...
0: Ahí está nuevamente. Ese es Percy Ramos. Vamos con... ese es el regidor. Ese es el regidor para que usted lo conozca, ¿ah? ¿Qué ha dicho este regidor? Ya para los amigos de pronto candidatos, ¿ah? Los candidatos que postulan al sillón municipal de... el gobierno provincial de Lambayeque. Escuchen usted, bueno, lo que ha dicho él, el amigo regidor, que esta municipalidad tiene 850 trabajadores. 850 trabajadores, y que esta municipalidad solo debe requerir 450. Con 450, dice, suficiente para que funcione esta municipalidad. Sino que ustedes saben que las recomendaciones... Ah, dicen que en la municipalidad de Lambayeque trabajan hasta familias completas. Claro, en diferentes áreas están distribuidas, son recomendados, ¿ah? Y además, algunos dicen que muchos de ellos, caramba, son hasta malcriados, ¿no? ¿Por qué? Porque tienen padrino, pues, ¿no? Tengo mi padrino, así es que yo voy ¿a qué? A pasar el tiempo, a matar el tiempo, y tienen que pagarme y tampoco me pueden sacar. ¿Por qué? Porque yo hice campaña, pues, ¿ah? Entonces... entre ellos dicen, ¿no? Que ahí, y además lo que dice el regidor, ¿eh? El regidor dice, aquí falta ¿qué? Falta liderazgo. Dice, lamentablemente Percy Ramos ya no tiene liderazgo. Todos están incluso en los sindicatos, así que sancionan a uno, va al sindicato, como son amiguitos, le dice, ya hermano, no pasa nada, siguen para adelante. ¿Ah? ¿Qué se debe hacer? Me dice acá, me escriben. Bueno, aquí el que debe sancionar es el jefe inmediato, ¿no? Si esto fuera así. Y este va a Recursos Humanos para su evaluación, su reprimenda, y luego, pues, caramba, al alcalde para que emite el dictamen. El conducto regular. Pero el regidor dice que ni siquiera eso pasa. ¿Ah? Solo se queda en la primera instancia. De ahí va al sindicato, y con el sindicato hacen la bulla y listo, se acabó. Todo queda ahí. José Benítez Murga, regidor de Lambayeque es el que hace estas declaraciones. Así está la situación en la provincia de Lambayeque. Y ahora, lo que le preguntaba a nuestro colega, el periodista, es algo simple, ¿no? ¿Qué va a hacer el que tenga que ingresar a la alcaldía? Bueno, le dijo, tiene que ser alcalde, pues, ¿no? Pero refiriéndose a la autoridad que debe tener. Ahora la cuestión es cómo quedan estos trabajadores. Si quedan ya en planilla, ¿no? Es bien complicado que lo saques. Ahora, ¿qué haces? Despidos arbitrarios, te ganan los juicios. ¿Ah? Y después le echan la culpa al periodismo, como va a estar como Acuña, ¿no? Acuña, apareció Acuña. Hay tiempo todavía, 4 minutos que no nos quedan, no sé cuánto hablará Acuña. Acuña reapareció, pero para decir que él ha perdido el proceso eleccionario por culpa de los medios. No sé si tengo por ahí la el audio al menos para escucharlo, ¿no? El audio al menos, ya nos quedan... ¿cuánto? 5 minutos ya. A ver, si tengo el audio ahorita se lo pongo para que lo escuchen ustedes. ¿Qué es lo que dice Acuña, no? Acuña estaba siendo cuestionado por el hecho de que no iba a apoyar a sus candidatos, en fin, pero él ha salido, ya vamos con el audio. Rapidito, antes que me gane el tiempo, ¿ya? ¿Qué dice Acuña? A ver, Acuña, ¿ah? Querido por lo menos.
7: El culpable son los medios de comunicación.
8: ¿Por qué los medios?
7: Medios de comunicación que han tratado de comunicar cosas que la verdad me ha hecho mucho daño.
8: Nacionales.
7: Todos los medios de comunicación, es la primera vez en la historia de la política nacional que han ido una mala información contra un candidato presidencial. Ustedes verán, yo lo digo acá, el caso del hermano de Acuña, el caso del gerente, el funcionario de Acuña, el caso del Ministerio del Minsa, el responsable es Acuña, el caso de Salud, el responsable es Acuña, el contrato de una persona, contrata a una persona en Chiclayo, el responsable es Acuña, inventan el tema de la visa, el Acuña. Entonces ustedes verán, hay razones para que la gente, el pueblo, dijo, ¿qué pasa con Acuña? ¿Por quiénes son los responsables? Los medios de comunicación que se han encargado de malinformar a la población, porque realmente... Realmente yo no soy corrupto. Los grandes culpables, tengo que decirlo yo acá, el culpable son los medios de comunicación.
8: ¿Por qué los medios?
7: Ahí está. Medios de comunicación que han tratado de comunicar cosas que la verdad me ha hecho mucho daño.
8: Ahí está
0: el amigo César Acuña, ¿no? Los medios de comunicación son los responsables, dice, porque han tratado de malinformar a la población, ¿no? Todo Acuña, y finalmente la gente dice, ha dicho, pues entonces, como todo es Acuña, ya no hay que votar por Acuña, ¿no? Y él además ha dicho algo que no se escucha en el audio, que Alianza para el Progreso, la cual estará a cargo ya no de él, sino del ex gerente general del gobierno regional de la Libertad, don Martín Namay, su ex funcionario de confianza. Es decir, ya que lo acompañó durante toda su gestión como gobernador. Él va a estar a cargo de este proceso eleccionario municipal y regional. Ya no, él sale, dice, él se va a tener que dedicarse nuevamente a sus negocios, eso es lo que ha dicho, y entonces eso es lo que ha salido a decir Acuña, ¿no? Culpa a los medios de este desastre que ha tenido APP en este proceso eleccionario, y además ya no va a seguir al frente, dice, en este proceso eleccional, Alianza para el Progreso en las elecciones municipales y regionales, sino quién va a ser su ex gerente general de gobierno regional de la Libertad, don Martín Namay. Eso es lo que ha dicho Acuña, así está afrontando APP estos procesos eleccionarios, ¿no? Lamentable, cara. Bueno, en fin, esa es la situación de Acuña, ¿no? Los medios, dice, lo han hecho perder. Vamos, ¿y quién entonces los medios lo hicieron ganar? Bueno, En fin, no vamos, porque se nos acabó el programa. Gracias a ustedes, amables oyentes, por la sintonía. Gracias por escucharnos. Que Dios me lo bendiga. Si lo permite, retornamos el día lunes con más información. Que tengan un buen fin de semana. Gracias a la gerencia de Radio Santa Fe. Gracias a nuestro amigo que nos acompaña en los controles también, a Eladio Junior. Con ustedes, Germán y Otto Santisteban, hasta el día lunes. Muchas gracias. Permiso.
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0: 4 minutos. ¿Qué tal, amigos? Buenas tardes. Estelar en la noticia a través de la potente señal de Radio Santa Fe, la radio del pueblo. Bueno, en los 99.3 de la FM, con muchas novedades, ¿verdad? Porque este domingo, amigos oyentes, es el gran debate del equipo técnico de cada uno de los candidatos. Keiko Fujimori lleva su equipo técnico y también el señor Roberto Sánchez, que al parecer llevará también en su equipo técnico al ex ministro de Economía, el señor Pedro Frank, ¿no? De alguna manera se están desquitando, ¿no? En todo momento están indicando que Antauro Humala no tiene nada que ver en cuanto al equipo, ¿verdad? De ganar las elecciones, el señor Roberto Sánchez no va a tener ninguna participación en el gobierno, posible gobierno del señor Roberto Sánchez. Vamos a ver qué pasa, amigos oyentes. Mi WhatsAppito 938-107-906. Ahí me pueden escribir al 938-107-906, porque el otro WhatsAppito está full. No puedo abrir el otro WhatsAppito. 2:00 p.m. ya con 6 minutos. Bueno, por otro lado, están apareciendo ya los candidatos que van a ir al gobierno regional. Nos venimos ya del escenario nacional, nos venimos a la región Lambayeque, apareciéndose ya los candidatos que van justamente a representar nuestra región, ¿no? Luego vamos con Tucumán, claro, todos los problemas que tiene Tucumán, ¿no? Ahí aparece nuevamente el señor, el doctor Juan Carrasco Millones, que perdió las elecciones, no las perdió, sino que lo sacaron de carrera, ¿no? Y en ese momento le echaban la culpa, pues, a los de Alianza para el Progreso. Pero hoy nuevamente se presenta el doctor Juan Carrasco Millones, candidato a la región, va justamente con el tren de Avanza País. Antes iba justamente con el partido Justicia por el Perú y ahora va justamente, tiene candidatos en todo el Valle de la Leche, pero no tiene candidato en la provincia de Ferreñafe. No hay ningún candidato, ¿no? Entonces en Lambayeque tiene al señor Dustin Coelho en la ciudad evocadora de Lambayeque, que tampoco de alguna manera ha ganado las elecciones, y él ha sido parte de la gestión de la señora alcaldesa del distrito de Morrope, doña Yané Morales Pasache. Yo les he dicho bien claro, amigos oyentes, aquí en el programa Estelar en la Noticia voy a mantenerlos muy bien informados de cada uno de los candidatos, a toda mi audiencia, ¿verdad? Para que ustedes mañana más tarde no digan, no me dijeron, no lo anunciaron en la radio de la profesora Esther Estela, no lo anunciaron, nosotros aquí lo estamos anunciando. Dustin Coelho formó parte de la gestión, ¿no? De alguna manera camuflado ahí, ¿no? Pero hoy es candidato nuevamente por el partido Avanza País. Antes era de Acción Popular, y como todo candidato que ahora cambian de camiseta, ahora va con el partido de Avanza País, amigos oyentes, ¿no? Todos lo recordamos al doctor Carrasco Millones como ex ministro de Justicia del profesor Pedro Castillo y también como ex fiscal, donde ha ingresado al penal de Pixi a varios, sobre todo funcionarios de las empresas azucareras allá por Pomalca, por Pucalá y Tumán, ¿no? Tenemos otro candidato que va el ingeniero civil Rolando Barbosa, candidato fuerte realmente por Fuerza Popular, candidato exalcalde del distrito de Tumán y tiene de alguna manera experiencia ya en lo que se refiere a gestión pública. Luego tenemos a la doctora María Acuña Peralta, que ella va con Alianza para el Progreso, la doctora María Acuña, y en este momento hay una fracción, hay una olla de grillos, si lo podemos decir así, de alguna manera hay discusiones, hay problemas en el interior del partido político Alianza para el Progreso, porque al final no se sabe quién irá a ser el candidato, ¿no? ¿Quién irá a ser la candidata? No sabemos, pero bueno, puntualmente ya la señora María Acuña Peralta está saliendo a los medios de comunicación social, sobre todo allá en la ciudad de Chiclayo, comentando, pues no, comentando de que ella sería la candidata para el gobierno regional con el partido justamente de Alianza para el Progreso. Tenemos a un candidato también del Corazón de Somos Perú, una candidata. No me han escrito el nombre acá de la candidata, y al parecer con todos los desaciertos que tiene el doctor Jorge Pérez, que es el gobernador de la región Lambayeque, para mala suerte de todos nosotros, porque no ha hecho nada, ¿verdad? Ahora ya desistió. Iba como candidato ahí, camuflado también, como candidato a la vicegobernación en el partido Somos Perú, pero ahora ha desistido. Este señor que ha convertido el estadio Elías Aguirre en un chupódromo, porque no lo dice Esther Estela, lo dicen los deportistas, ¿no? En esta semana que terminó lo dicen, porque simple y llanamente ese estadio se está cayendo a pedazos y sobre todo falta gras. ¿Qué falta? Faltan canchitas deportivas donde prácticamente no se ha hecho nada tampoco con esta gobernación del doctor Jorge Pérez. Solamente hay escándalo tras escándalo y que están publicadas en las redes sociales, amigos oyentes. Simple y llanamente no votaron por el señor en ese entonces, don Ale Rodríguez Alvarado, que ha perdido su y cabra porque definitivamente creyó que iba a ser diputado por la región Lambayeque, porque hay que decirlo, ¿no? No cantes victoria antes de tiempo. Tú tienes que estar con perfil bajo. Y se le notaba bastante soberbia, bastante pedantería, ¿no? Entonces yo ya soy diputado, seguramente él decía, porque tengo amplia votación. Se olvidó de su Valle La Leche, se olvidó de su Mochumí. Y no eres diputado, señor Ale Rodríguez Alvarado. Y ojo, que mucha gente también en Mochumí, en Lambayeque, como van los dos hermanos Rodríguez, mucha gente dice que no va a votar por este partido de Alianza para el Progreso, que no pasó la valla electoral. ¿Ok? Bueno, vamos rapidito también con lo que está pasando. Túcume, bueno, Túcume hasta las patas, definitivamente. Desagües colapsados, calles sucias, desorden total, caos total. Hoy se termina esta semana de vacaciones que han tenido los chicos del Federico Villarreal y sin embargo no hay nada. Es que nadie va a solucionar este problema, nadie lo va a solucionar. ¿Por qué? Porque simple y llanamente están poniendo parchecitos por ahí los señores de Excel que te atienden muy mal. Mucha gente justamente reclama, ¿verdad?, de la pésima atención que tiene Excel también aquí en el distrito de Tucumán. Pero, ¿qué está pasando con los padres de familia? ¿Por qué no se ponen en acción? Porque ya el lunes supuestamente dicen que va a ser las clases de manera virtual. Pero ¿qué está pasando? ¿Por qué? ¿Por qué no se ponen en acción los padres de familia y se van hasta allá, hasta el gobierno regional, justamente lideradas por la directora, sus maestros que tienen más de 30 años, y van, ¿no? Pero hoy se rasgan las vestiduras, están saliendo todos por ahí, ¿no? Me están escribiendo al 938-107-906. Ahora sale un señor llamado, con el respeto que usted se merece, señor Miguel Paz. Usted ha sido asesor de Tomás Sandoval Valdera. Usted ha formado parte de esta terrible gestión que está terminando el señor Tomás Sandoval Valdera. Y hablo de la gestión, no de la persona. Hablo de la gestión. Entonces ahora sale a decir, porque me han enviado ahí, la gente me tiene, de verdad, yo les agradezco su sintonía, la gente me tiene informada, me tiene informada, me dice, sale un señor que ha sido parte de la gestión del señor Tomás Sandoval Valdera en su momento, fue gerente municipal, o sea, fue el brazo derecho, todo gerente municipal es el brazo derecho de los alcaldes. ¿Y qué ha hecho usted, señor Miguel Paz? En el tema de los desagües colapsados, porque Tomás Sandoval Valdera en campaña electoral dijo, ¿no?, que iba a solucionar el problema. No lo ha hecho. Entonces no salga ahora pues a decir que sí, que urge, dice, que todos nos unamos. Claro, es verdad, todo el pueblo tiene que unirse. Pero lamentablemente, pues si no hay unión, si nadie, todo le parece bonito, salir a las calles, principales calles de Tucumán y ver que todo está apestando, los desagües colapsados, simple y llanamente te quedas en tu zona de confort, con los brazos cruzados, a que otros hagan la gestión, que otros se metan en problemas. No es meterse en problemas, porque uno no va a ir pues a gritar a las autoridades, uno va a ir con altura, con mucho respeto, venimos a exigir esto, por favor, porque mire cómo está mi túcume. Eso es lo que tienen que ir a decir. Aquí no se trata de ir a gritar a nadie, sino que tienes que hacerte visible, ya que el alcalde de Tucumán no es visible ahí en el gobierno regional. Simple y llanamente, ¿quién tiene que hacerlo? En primer lugar, los padres de familia del Federico Villarreal, y en segundo lugar, los pobladores cuyas calles están colapsadas, todo está apestando. Entonces, eso es lo que yo puedo comentar desde mi punto de vista. No sé si usted está de acuerdo conmigo, no lo sé. Me puede llamar, ¿ah? Me puede llamar para dar su opinión, 947-084-204, porque ahora ya aparecen los salvadores. Ya estamos en campaña electoral, ahora aparecen un buen número de salvadores. Pero acá en el programa tenemos que exigirle ya a un candidato. ¿Quién será ese candidato de acá de Tucumán que ya está haciendo las conexiones, que ya está hablando, seguramente ya tiene el proyecto sobre el brazo y decir, ya tengo mi equipo técnico para que no se me caiga el día que yo ya ingrese, me siente en el sillón municipal, ya no se me caiga ningún proyecto porque está bien elaborado ya el tema del proyecto de agua desagüe de aquí de Tucumán? Porque allá te lo van a evaluar en el Ministerio de Economía y Finanzas. Te van a evaluar ese proyecto, ese perfil técnico, el expediente técnico, perdón, porque primero es el expediente técnico, que dura también meses, y luego es el expediente técnico que dura más o menos dura un año. Entonces, ¿quién es ese candidato que ya tiene todo ello? Vamos, vamos, vamos a escuchar a la población a las 2 de la tarde ya con 16 minutos. Fin de semana, viernes, viernes. Hola, muy buenas tardes, señor Benítez. Bájele, ¿qué tal? Bájele el volumen de su radio.
1: Muy buenas tardes.
0: ¿Qué tal, amiguito? ¿Cómo estás?
1: ¿Cómo estás?
0: ¿Qué te parece a ti? ¿Qué te parece?
1: Por los problemas de nuestro distrito.
0: Imagínate. Qué pena, amigo Benítez.
1: Sí, mire, justamente hoy día he estado por ahí haciendo unas compras por el mercado y me doy con la sorpresa que hay cantidad de agua del desagüe, ¿eh? Cantidad
0: ¿Por
1: de
0: qué
1: agua
0: lado? ¿Por qué lado? Porque a mí me llaman, me dicen por acá,
1: entre
0: por
1: la
0: aquí.
1: Vía Real, entre la Vía Real
0: ¿Ya?
1: y los Incas,
0: Uf,
1: entre la Vía Real y los Incas.
0: terrible, ¿no?
1: Uy,
0: Terrible.
1: terrible, terrible. La verdad es que, pero a eso le corresponde Excel, a Excel.
0: Así es.
1: Pero ¿quién tiene que exigir la autoridad, la
0: El
1: corrupción
0: primer
1: del
0: vecino de la ciudad, ¿no? Tomás Sandoval Valdera.
1: Exactamente,
0: ¿Ah?
1: ellos tienen que exigir a Excel porque
0: Claro.
1: Excel tiene el hidroye y ellos tienen toda la y ellos tienen que estar a ser los responsables de los problemas que ocurran en Tucumán, ¿no? Entonces, bueno, pero ya queda a criterio de los que tienen a cargo las jefaturas de cada área, ¿no?
0: Claro, del
1: Sí,
0: nexo, ¿no? Pero
1: sí.
0: imagínese, usted ha podido notar cómo está también el Federico Villarreal, está terrible, su situación es dramática, es
1: En
0: dramática.
1: todos los lugares, en todos los lugares ahí
0: Así
1: se
0: es.
1: rebasan las aguas hervidas.
0: Así es.
1: Las
0: Entonces es.
1: aguas hervidas en
0: Y
1: todos los lugares.
0: ahora ya estamos en campaña electoral, se van a presentar muchos salvadores. Terrible, terrible la situación de Tucumán.
1: Hoy día los amigos que están candidateando pues quieren ser los salvavidas, ¿no? Pero ya es muy tarde, ¿no?
0: Muy
1: Es muy
0: tarde
1: tarde.
0: ya, bueno. Y ahora otros que han sido asesores, asesores, y ahora pues hablando, ¿no? Que sí, que por qué no se unen. No, terrible la situación de tú con mi amigo Benítez, ¿ah?
1: Estelita, quiero
0: Dígame.
1: que me disculpe. Quiero dar un agradecimiento
0: Sí, adelante.
1: a los señores que tienen a cargo

0: sectores.
1: Ya.
0: Y cada uno de ellos tiene su vivienda en ese sector.
1: Ok.
0: Pero gracias al ingeniero Santa María.
1: Ya.
0: Al arquitecto Domínguez, Freddy Domínguez. Uh-huh. Tienes. Y gracias también a la licenciada Bernarda.
1: Ok.
0: Bernarda, el que habla el día de hoy, hace 3 días viajó a Lima al Ministerio de Cultura.
1: Ya.
0: Para tener una reunión con el jefe de catastro de la ciudad de Lima.
1: Okay.
0: Y hemos tenido un resultado y con una gente muy preparada, con una gente muy educada,
1: claro,
0: en la cual hemos tenido una mesa de diálogo y hemos llegado a un consenso.
1: Claro.
0: De que solamente falta una pequeñez para poder que tenga que hacerlo catastro de la municipalidad de Tucumán.
1: Uh-huh. Entonces, correcto.
0: Uh-huh. El día de mañana, Estelita, uh-huh, te invitaría de que en realidad vamos a tener una reunión.
1: ¿En dónde? ¿En dónde?
0: A las 3 de la tarde.
1: Ok.
0: Primera reunión, 3 de la tarde, segunda reunión, 3:30.
1: Ok.
0: En el parquecito del asentamiento humano Nueva Esperanza.
1: Asentamiento humano, ¿no? Nueva Esperanza.
0: Sí, Nueva Esperanza. Entonces, con la finalidad de dar a conocer, porque vamos a tener una comunicación virtual.
1: Ya.
0: Tanto los ingenieros de Qatar.
1: Ya. Ok. Hola. Se fue la llamadita. Son las 2 de la tarde ya con 21 minutos. 2:21. Vamos rapidito. Vamos. Al corte comercial, mi estimado Junior. 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Gracias. Ya estaremos colgando las fotitos ahí en el Facebook, en el TikTok, de todas maneras vamos a estar, pero en este momento estoy full con el programa, ¿ok? 2:22, Colegio Excelencia College, directo, todos los chicos de secundaria, quinto de secundaria, directo a la Universidad Nacional Pedro Ruiz Gallo. Vamos al corte y regresamos. Llegaron los candidatos. Vamos al corte a escuchar esos spot publicitarios, Junior, y regresamos.
2: Darwin Díaz, alcalde, este 4 de octubre.

0: y señores, a las 2 de la tarde, 2 de la tarde con 35 minutos. También nos están escuchando en Lima, nos escuchan en Tacna, nos escuchan en Arequipa, nos escuchan también en Guaral. Gracias, gracias por su sintonía, señoras y señores. Me copian, a ver, me escriben en el 938-107-906. Si la gente, bueno, quiere dejar algún WhatsAppito, nos llama, por favor, al 947-084-204. Y me puede escribir los WhatsAppitos también al 938-107-906. Vamos rapidito con más información. A ver, me escribes Junior, por favor, todo copiando correctamente, Junior en el 938-107-906. Bueno, este problema también de Íguimo, ¿verdad? Han exhumado, ok, han exhumado los restos del cementerio antiguo en Íguimo, ¿verdad? Esto que había problemas también, tanto el alcalde Juan Pablo Santa María Valdera con la población, sobre todo la gente que tenía ahí enterrados sus muertitos, ¿no? Pero bueno, se ha llegado a buen acuerdo y la subgerencia de servicios públicos de la Municipalidad Distrital de Íguimo dio cumplimiento ya a lo dispuesto en la autorización sanitaria contenida en el oficio número 000-510-2026, Gobierno Regional Jereza, emitido por la Dirección Ejecutiva de Salud Ambiental de la Gerencia Regional de Salud. No, en ese sentido, ayer se procedió al traslado de los últimos restos humanos que existían en el ex cementerio El Salvador hasta el actual cementerio El Ángel, donde reposarán de manera digna y permanente, permitiendo a sus familiares y deudos rendirles homenajes y mantener vivo su recuerdo. Para la realización de estas acciones, bueno, la municipalidad brindó el apoyo correspondiente con cajas mortuorias especiales, movilidad para el traslado, nichos adecuados para la ubicación de los restos exhumados. Por su parte, la Gerencia Regional de Salud apoyó con personal técnico especializado, y la Policía Nacional brindó la seguridad respectiva. Ahí nos están mandando las fotitos, ¿ok? Ahí nos están mandando las fotitos de todo lo que significó. Había problemas, ¿no? Con el cementerio antiguo habían problemas, decían, no, ¿cómo van a sacar a mis muertitos, a mis familiares? Pero gracias a Dios se llegó a buen acuerdo. Atención, madres de familia, porque nosotros como madres recae la enorme responsabilidad de cuidar a nuestros hijos, especialmente a los niños. Está apareciendo la fiebre, manchas rojas, el sarampión está atacando a nuestros niños y adultitos mayores. El sarampión, tome nota. Hay que acudir a las postas médicas. Como no hay nada en las postas médicas, hay que ir al hospital regional o al hospital docente Las Mercedes, ¿ok? Hay una convocatoria de certificación en trabajo de cuidados para la gente que cuida, les gusta cuidar los niños, que tiene seguramente sus PRONO y ahí te mando el enlace, https, dos puntos, dice forma GLE, NDRI, trabajo, ¿no? Que hay justamente por parte del Ministerio de Trabajo y Promoción del Empleo. 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El saludo para nuestros hermanos apicultores en el distrito de Íguimo. Full sintonía. Se viene Keiko Fujimori, al parecer la próxima semana, para acompañar a nuestro amigo Darwin Díaz Lozano. Se viene con toda la campaña. Mucha gente dice, yo voy a votar por Keiko Fujimori. Y bueno, sabemos que es su cuarta oportunidad, es su cuarta vez. Ella en realidad no ha gobernado como lo defienden sus seguidores. Hay que darle, dicen, una oportunidad a Keiko Fujimori. Y se viene la gran inauguración justamente de su local partidario de Mi Pata del Pueblo, don Darwin Díaz Lozano. Gracias a la señora Erika Vera también, a Nilber Márquez, Wilson Carrasco también en sintonía del programa, y está bastante activo. Sus operadores políticos también están trabajando la campaña ya de nuestro gran amigo don Wilson Carrasco en sintonía del programa, próspero empresario, y como él lo dice, no le quita el sueño si gana o pierda las elecciones. Por otro lado, también viene don Orlando Vera Chozo la próxima semana y viene don Otto Santa María Valdera también al programa. Sí, aquí a los estudios de Radio Santa Fe, la radio del pueblo. Otto Santa María quiere dialogar, seguir dialogando con su pueblo, quiere hablar con su pueblo, quiere responderle a su pueblo porque lo están culpando de todo. Tucumán, ¿cómo está? Está en desastre total por culpa de los recientes exalcaldes y con este señor que ya se va. Algunos por ahí me comentan, ya están arreglando sus maletas, me dicen. Y algunos alcaldes están arreglando sus maletas, entre ellos nuestro alcalde, el señor Tomás Sandoval Valdera, que desde que ingresó, simple y llanamente, yo, fúchila, fúchila, no te conozco, Esther Estela. Así de fácil, señoras y señores, igual que el señor Hermes Carrillo, igual que el tiktokero Pepe Lucho Sipión Bornás. ¿Quién más? Peor, don Antonio Ventura Zurita. Don Antonio Ventura Zurita, que según algunos que lo defienden, dicen que es la mejor gestión. Falso, señores. A ver que me llame la gente de Mochumí, a ver si sus caseríos han cambiado con la gestión de Somos Perú con Antonio Ventura Zurita, y él dice ahora, ya no soy de Somos Perú, ya no, no, no, no. Ojo, hay que tener en cuenta que algunos ahorita que ya se retiran de la política exalcaldes, que se van a convertir en exalcaldes, van camuflados en algunas listas porque quieren ser consejeros. ¿Qué consejeros de qué? Preguntamos. ¿Qué consejos van a dar allá en el gobierno regional? Si no han tenido capacidad de liderazgo, no han tenido capacidad de gestión, no han tenido capacidad de gasto, no han devuelto la plata. Cuando hay muchos caseríos en Morrope, que se desangra mi Morrope querido. Y aquí saludo, saludo a mis artesanas del distrito de Tucumé, mis lindas artesanas del distrito de Tucumé, pero también quiero saludar a la señora Rosita Farroñán en Huaca de Barro, Morrope, quien enseña al mundo. Llegan los turistas del interior del país y del extranjero, enseña la tradición ancestral del algodón nativo. Los turistas llegan y ven todo este proceso de la siembra y el cultivo del algodón pardo en Morrope, donde se elaboran las hermosas mantas, alforjas, fajas y mucha artesanía que representa el arte y la riqueza cultural del pueblo morropano. Las artesanas no solo tejen o no solo bordan un nombre, una flor, bordan también sueños, sí, sus sueños de estas grandes, grandes artesanas. ¿Eh? Un abrazo para mi amiga Rosita Farroñán en Huaca de Barro, a la cual la voy a entrevistar en cualquier momento. Junior, nos compartes, por favor, a ver, un toque, si todo está correcto. Saludos para Marquito Chapoñán Sandoval. Viene nuevamente Otto Santa María Valdera a hablar aquí en el programa. Don Gilberto Hurtado, atento porque viene su pata del alma. Viene nuevamente don Otto Santa María Valdera, señoras y señores. Y viene el exalcalde también, don Orlando Vera Chozo, que transformó Tucumé. Y con poco presupuesto. Y él ha sido alcalde, no de ahora, de años atrás. Pero la gente de Tucumán le está echando la culpa a los recientes exalcaldes, entre ellos el profesor o el señor Santos Sánchez. Sí, el señor Santos Sánchez, y que ahora nuevamente va como candidato por el Partido Aprista Peruano. Me dice saludas a mi candidato de Lambayeque, Estelita, don Eduardo Jacinto Teque, porque siempre nos trae el pescadito, siempre nos trae el pescadito. Atención para mi gente emprendedora, ingreso libre, campañas digitales efectivas, será en la Cámara de Comercio hoy, viernes 22 de mayo a las 7 de la noche, ingreso libre en la Cámara de Comercio, porque hay muchos jóvenes de 17, de 18, 19, 20 años que no están perdiendo el tiempo. No, no, no, no, no, no están metidos en la ociosidad, no están metidos en las discotecas, en bares de mala muerte, no. Para ellos mi saludo y de verdad mi aprecio porque esta gente, porque sí los hay, especialmente en los caseríos. Hay jóvenes que quieren progresar, hay jóvenes que quieren ser emprendedores y para ellos va este dato. Cámara de Comercio y Producción de Lambayeque, que ahí está cerca del Canal 4, allá en la ciudad de Chiclayo. Campañas digitales y efectivas hoy a las 7 de la noche. Muy bien. Rapidito, se nos acaba el programa, 2 de la tarde ya con 47 minutos. Ahora, Jorge del Castillo, en un medio de comunicación, dijo que votará por Keiko Fujimori. Ahora, hay que tener en cuenta que Keiko Fujimori ahora tiene como aliado a Pedro Pablo Kuczynski. ¿Y quién fue Pedro Pablo Kuczynski? También, señores. Y el señor Roberto Sánchez tiene al señor Pedro Frack, que fue ministro de Economía de Pedro Castillo, y también tiene a Antauro Humala. Que no se hagan los tontos, pues no nos vengan a hacer los tontos, que no va a hacer nada. No, señores, vamos con los guasapitos. Me están escribiendo al 938. Llámenme al 947-084-204. Llega don Otto Santa María Valdera. Me dice, amiguita, muy buenas tardes, escuchando tu programa. Me dice, yo voy a anular mi voto. Ni Keiko ni Roberto Sánchez me dan buena espina, es lo que me está diciendo. Y por acá me escriben, ahora los Zuninis se van a convertir en los Kennedys de Juntos por el Perú en la región Lambayeque, porque toda la familia está ahí. Toda la familia ahora van en listas. Camuflados van los primos, van los hermanos, todo. El papá de Ernesto Zunini, que actualmente es regidor de la Municipalidad Provincial de Lambayeque, ahora va con el candidato de Juntos por el Perú como consejero regional. ¿Cómo la ve? ¿Cómo la ven, amigos oyentes? Ellos ya están buscando dónde me ubico, dónde me ubicas. Es lamentable, señores. Ahora los Zuninis se quieren convertir en los Kennedys de Juntos por el Perú en la región Lambayeque. Qué lamentable, ¿no? Ahí va, dice doña Nila Altamirano, doña Elvina Cecilia, bueno, los hermanos Estrada, todo queda en familia. Y ahora Zunini, simple y llanamente, ya no te responde. Igual, ¿no? Igual, el único que siempre me responde y es un todo un caballero, ¿ah? ¿Eh? Y no ha ganado, no ha ganado el doctor Hernando Ceballos de JP. No ganó. Pero ahora ni la señorita Paredes responde las llamadas. Ah, ya como ya ganaron. Ah, fúchela, fúchela, fúchela. No, no, no, no, no. Ya los periodistas no quiero saber nada de la prensa, no quiero saber nada. Pero sí la utilizaste cuando querías la campaña, ¿verdad? Ah, algunos dirán, ah, pero te hemos pagado. Pagamos a los periodistas, claro que tienen que pagar a los periodistas, por supuesto que tienen que pagar, vienen a las entrevistas, comunicado, quieres a ver, me dicen Estelita, por ahí un comunicado, Estelita, todo lo que sea campaña política, pagan, yapean y sale su logo. No hay ningún problema, señores. Vamos rapidito a las 2 de la tarde ya. 2 de la tarde con cuántos minutos, 2 de la tarde con 49 minutos, me dice por acá. 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También a don Melanio Díaz, que se llevó su combo también de Rappi Clean. Ahí está, ¿quién más? Marquito Chapoñán Sandoval. Ahí está también mi amiguito. Chapito, ¿no? El popular Bartolito Chapito. Ahí está. 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Vamos rapidito al corte comercial, Junior. Solamente un minuto de cada spot y regreso, regreso. Adelante, Junior. Regresamos con la parte final. Rapidito una cancioncita y regresamos. Solamente 2 minutos de cada spot y regresamos, regresamos.
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0: presente nuestro gran amigo. Ahí está, ¿eh? El dirigente, nuestro amigo. A ver, a ver, a ver, a ver, ¿dónde estamos? Me dicen desde Muyfinca, ¿no? La comisión de usuarios. Ahí está, nos dice por acá. Figueroa Roque, nuestro amigo Figueroa Roque, dijo que en lugar de aparentar querer apoyar a los productores con el tema del arroz, el gobernador Jorge Pérez debe sensibilizar a los molineros para que paguen mejor precio por la compra de nuestras cosechas. Eso es lo que se debe hacer el gobernador Jorge Pérez Flores y el nuevo gerente regional de Agricultura. Todos prácticamente, ¿no? No ha hecho nada este señor también en el tema de agricultura. Bien, mi amigo Figueroa Roque, ¿no? Figueroa Roque, quien viene dando declaraciones también en el tema del paro, ¿no? Del paro que se viene, y él dice que tal vez sea un fracaso este paro, amigos oyentes, este paro. Se viene el tema del sarampión, ¿no? Hay alerta, alerta, alerta a las madres de familia. Dice productores de arroz en quiebra, exigen declaratoria de emergencia por bajas ventas. Este 25 de mayo iniciarán un paro indefinido para pedirle al gobierno central el cierre total de importaciones. Oiga, tanto daño que nos hacen, ¿no? Estas importaciones, lamentables, señores. Bueno, nos dicen por acá, ¿qué dice Carlos Guevara? Que ahora ya no responde las llamadas. Agricultores en movilización el lunes 25 pidiendo apoyo por caída de precios. ¿Ok? Seguimos, seguimos con lo último. Midagri proyecta entregar 40 mil títulos rurales durante este periodo 2026. Midagri proyecta entregar 40 mil títulos rurales. Ojo, y aquí tengo también la gestión de Pedro Cerrato Pupuche, presidente de las municipalidades de los centros poblados, logró tanto perseverar, tocar la oficina del doctor Jorge Pérez, ¿verdad? Dijo que le van a otorgar 4 millones para la compra de camionetas, motocicletas, para la seguridad ciudadana, los servicios públicos y también para nuestras rondas campesinas. Espero, señor Pedro Cerrato Pupuche, que esos 4 millones sirvan realmente y sean bien utilizados, ¿sabes? Bien utilizados para justamente nuestros alcaldes que necesitan, ¿no? Alcaldes de los centros poblados, porque aquí en el programa Estelar en la Noticia hablamos de los problemas que tienen no solamente las ciudades, sino también las zonas rurales, donde sigue tomándose el agua con arsénico. No hay nada de mejora, señores. Ayer dimos a conocer que el señor exalcalde, don Nery Castillo, de allá del distrito de Morro, exalcalde, pues están pidiendo, señoras y señores, prisión, ¿no? Porque todo lo hizo mal. Bueno, nos vamos, señoras y señores, nos vamos, no sin antes decirles, únanse, únanse, padres de familia del Federico Villarreal. En marcha, porque no se ha solucionado el problema de los desagües. Todo está hediondo, pestilente, y todas esas aguas servidas han ingresado al patio del colegio emblemático Federico Villarreal. Y por otro lado, atentos, esta semana, Dios mediante, viene don Otto Santa María Valdera nuevamente al programa, y también viene nuestro gran amigo don Orlando Veracioso, viene al programa. Bueno, y lo han sancionado a Juntos por el Perú, ¿no? Con esta termino, Jurado Nacional del La multa de 33 UIT en contra de Juntos por el Perú. Conocidos y se hacen los pobrecitos. Así son los izquierditas. No tengo plata, dice, haga tu publicidad y se te sacan los spots publicitarios. Bueno, nos vamos, señoras y señores. Cuídense, bonito fin de semana. Hoy es viernes, el cuerpo lo sabe. Hay que hacerse una limpieza del sistema digestivo, del colon. Deje de ir a parrandear, deje de ir a perder su tiempo y su plata y dedíquese a la familia. Hasta el día lunes, si Dios así me lo permite. Muy buenas tardes, permiso.
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0: 16 minutos la hora en todo el Perú. Atención al siguiente aviso. 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Quien nos apoyó es el alcalde Tomás Sandoval Valdera, por intermedio del gerente municipal, y recibimos apoyo con cisternas de la ciudad de Tucumán. Repetimos, la directora de la institución educativa Federico Villarreal aclara que el programa conducido por el señor Edmundo Saavedra ha informado que, en forma equivocada, quien nos apoyó es el alcalde Tomás Sandoval Valdera, por intermedio del gerente municipal, y recibimos apoyo con cisternas de la ciudad de Tucumán. Atentamente, la directora de la institución educativa Federico Villarreal.
1: 3 y 7. 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

la hora. Buenas tardes, bienvenidos a este fin de semana. Estamos en ese viernes, el 22 de mayo. Una tarde más, gracias a Dios. Por la vida, por la salud. Siempre, muchas gracias por la sintonía. La gente que está ahí activa. La gente que está ahí disfrutando esta programación, ¿eh? Desde temprano, desde la mañana. La gente que está siempre conectada a través de los 99.3 FM. Esa linda gente chévere que responde Radio Santa Fe en ese fin de semana. La gente que está en el trabajo, los amigos del volante a esa hora.

ya les damos la bienvenida a esta programación número 5 de la semana. Turco tarde. Turcos a las 6 de la tarde en este gran viernes 22 de mayo. Muchas gracias a la gente que está escuchándonos ahí en Lima, en la página web. Gracias por la sintonía. Buenas tardes a la gente de Tucumán, la gente de Pacora, Jayanza, Chiclayo, Lambayeque. Muchas gracias a la gente de Morro, porque está en sintonía. Así que no se diga más, muchas bendiciones a la gente que está en el trabajo, la gente que está en el negocio, los grandes amigos de Mercado y Abastos de Tucumán.

gente que está trabajando, le enviamos un gran saludo. Los grandes amigos que están ahí en su jornada laboral. Y siguiendo, por supuesto, esa programación de Radio Santa Fe. 3 de la tarde, ya con 28 minutos la hora. La gente que se va conectando a esta programación de fin de semana. Gracias a la gente de Lima, la gente de Jayanca y la gente de Pacora, ahí llegó a esa hora. Gracias a esos lindos caseríos también del caserío de Íllimo con Puerta Marcelo. Gracias a la gente.

semana. Con esa buena vibra para toda la gente que está trabajando. Los grandes amigos de Lambayeque a esa hora. Los grandes amigos mecánicos a esas horas. Los grandes amigos de los talleres. La gente que está trabajando. Ay, ese fin

Tiene que ser en casa, ¿eh? Grandes amigos del colectivo, los amigos del volante, los amigos confeccionistas, los amigos del mercado de abastos. Ahí está la gente que está disfrutando esta programación. Solo 20 minutos, ya llegamos a las 4 de la tarde, ¿eh?

Mochumigo acá, el reloj a esa hora. Ahí está la gente que nos escucha. Las lindas familias ahí, la gente de Mochumí ahí en sintonía. Sigue el ritmo de la tarde. Gracias por la sintonía a la gente de Tucumé, la gente de PJ. Gracias a la gente de Caserío Los Sánchez, la gente de Tabacal. Gracias Tucumé Viejo, Caserío La Raya.

0: esta hora. Saludo de la calle Unión, calle Trujillo en sintonía. Muchas gracias por la sintonía. La gente de la calle Trujillo en esos instantes.
1: ¿Dónde está la gente de
0: la calle Unión, calle Los Incas? Grandes amigos oyentes, ¿ah? Los fanáticos de la radio y nos escuchan. La gente de Tucumán. Muchas gracias por la sintonía en este vibrante fin de semana.
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0: Solo 10 minutos ya llegamos. A las 4 de la tarde.

La gente de Monteverde ahí en sintonía, ¿eh? 94-56-39-863. Muchas gracias a la gente de Lima. También coleccionistas en Lima, la gente que está en casa laborando.

amigos del volante también a esa hora. La gente que sigue la ruta Casablanca, Tucu y viceversa. Muchas gracias a la gente de Guillermo, a la gente de Pacora, a los grandes amigos del colectivo. La gente de Chiclayo, los grandes amigos del volante, Lambayeque, Mochumí a esa hora. Gracias a los grandes amigos del volante, los grandes amigos de las combis a esas horas.

de fin de semana para los amigos que nos escuchan en Caserío San Bernardino a esta hora. Así nos venimos a esta hora. 3 de la tarde, ya con 55 minutos la hora. Gracias a los grandes amigos de Fito Center.

0: 4 de la tarde con un minuto en la hora. Atención al siguiente aviso. La directora de la institución educativa Federico Villarreal aclara que en el programa conducido por el señor Edmundo Saavedra ha informado en forma equivocada que nos apoyó es el alcalde Tomás Sandoval Valdera por intermedio del gerente municipal y recibimos apoyo con cisternas de la ciudad de Tucumán. Atentamente la directora de la institución educativa Federico Villarreal.
1: 4 y 2.
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sirve el coloche a esa hora, ¿eh? Para Margarita y para Rose, un gran saludo. Ahí nos escuchan a esa hora, ¿eh?

pequeña Arianita, que el día de mañana, 23 de mayo, está cumpliendo un año más de vida. Para la pequeña Ariana, ahí en la calle de Trujillo, que el día de mañana está celebrando su cumpleaños, su santo. Ahí muchas bendiciones para ella. El día de mañana es el gran onomástico de la pequeña Ariana. Y el saludo de parte de su tía, de parte de Blanquita Sandoval y de parte de su primo, el economista ingeniero, nos dicen, de Jesús y Arlaque Sandoval a esa hora. Arianita Chávez Sandoval, ingreída de la casa, que el día de mañana está cumpliendo un año más de vida. Su mamita, la señora Norma, a esa hora, ahí con todos los preparativos ahí para el día de mañana. Una gran fiesta, un gran compartir el día de mañana para la pequeña Arianita Chávez. El día de mañana está cumpliendo un año más de vida. Mañana rompe la piñata ahí con toda la familia al lado de su mamita, la señora Norma, ahí en la calle Trujillo a esa hora. Muchas gracias por la sintonía. La gente que siempre escucha Radio Santa Fe, ¿eh? De parte de su tía, la señora Blanca Sandoval, y de parte de su primo Jesús y Arlaque Sandoval, ahí en la calle Trujillo, ahí se hacen presentes, ahí con su sintonía a esa hora. Y también nos dice para la gente de Jayanca Gandules, ahí está la gente que está en sintonía escuchando la radio. La gente de Jayanca, Jayanca Gandules a esa hora. Nos dicen un saludo para la gente que está trabajando, para Freddy Samamé, un gran saludo. También de parte para Manuel Chávez, para Johnny Díaz,

referencia, adorables amigos. Estaba muy trabajo, ¿eh? Siguiendo el ritmo de la tarde, aquí escuchando radio. No era la noche.

para Johnny, para Aldo. Un saludo para Luis Chamoñán, para Víctor Chévez y para Evaristo y para Sergio Farro. Ahí están los muchachos, ahí nos escuchan en Cayanca, Gandules. Ahí un fuerte saludo a esa hora, ¿eh?

0: Claro.
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0: Nos puedes llamar o escribir al siguiente número, al 93-250-2821, o también al 92-440-6718.
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0: Con nuestro gran amigo Orlando Carrillo. Los amigos de orquesta somos de pura miel. Ahí está la gente que está en sintonía. Muchas gracias.

0: Omar, la gente de Tucumán. Ahí en el parque de Tucumán los ubicas. Los amigos de Monimar en esa tarde.
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0: Y también nos dicen por aquí los grandes amigos de Lima Miraflores. Un saludo para Edison y para Thiago. Lo dice para la familia Santa María en esta hora. Desde Lima Miraflores nos escuchan, se reportan. Ahí disfrutan cada tema, cada canción en este fin de semana. En esta programación número 5. Siempre con tu radio Santa Fe. Gracias Lima Miraflores. Para Edison, ¿eh? Para Edison Santa María y para Thiago. Y para la familia Santa María, ahí nos escuchan desde Lima Miraflores. Muchas gracias por la preferencia, grandes amigos oyentes, en esa tarde de ese fin de semana. Que sigue el ritmo, que siga la música.

noche a esta hora. Muchas gracias por la sintonía. La gente también de Lima Miraflores. Ahí se hacen presentes en la página web a esta hora. Para Edison, para Diago, hay un gran saludo.

0: 4:34, la hora exacta.
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0: Gracias a la gente del caserío El Carmen a esa hora. Lo mejor de este fin de semana, aquí lo escuchas en Radio Santa Fe, ¿eh?
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0: Para la familia Yonce Acosta en Caserío El Carmen a esa hora. Para Josecito Yonce y para Julio, ahí nos escuchan.
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0: los muchachos, la gente que está trabajando.

Lo que está sonando en ese mes de mayo. Estamos ya solo 20 minutos, ya llegamos a las 5 de la tarde, la hora avanza. Un saludo para mis grandes amigos de la empresa Tyson a esa hora. Ahí están los muchachos, terminando esa jornada laboral por ahí, ¿eh? En esta tarde, en ese viernes. Un saludo para Ronald, para Anthony, para Marcos y también para Yogi a esa hora. Ahí nos escuchan, ¿eh? La gente de Morro, pero ahí en sintonía. ¡Sí! Los amigos de la empresa Tyson, ahí están los grandes amigos de Morro, para Ronald es ahora, para Anthony, Marcos y Yogi, ahí nos escuchan. A través de los 99.3 FM, en este fin de semana.

0: La sintonía. Ahí está la gente que nos escribe, nos dice un saludo para Iris y también para Maribel. Para Maribel Aldana y la familia Aldana en Caserío Mochumí Maravillas. Ahí un gran saludo para ellas. Ahí están las chicas que están en sintonía. Disfrutando este vibrante fin de semana. Ahí con la mejor actitud este viernes. Gracias a Caserío Mochumí Maravillas. Para Iris, para Maribel y la familia Aldana. Solo 13 minutos ya, llegamos a las 5 de la tarde.
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0: canto de corazón, lo mejor de este fin de semana.
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0: Los amigos de transporte de Mirquita Riojas, ahí está la gente que nos escribe. Los grandes amigos oyentes, sale el caserío La Raya, siempre con Santa Fe. Ahí nos escucha la linda gente, el caserío La Raya. A los amigos del volante, los amigos transportistas a esa hora. Los amigos de transporte Mirquita Riojas, para Julio a esa hora. Hay un fuerte saludo muy especial en esa tarde. Solo 10 minutos ya llegamos a las 5 de la tarde. 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

Company, para Alex Álamo a esta hora, ¿eh? Y toda la gente que trabaja ahí en la parada y en el puente del Pavo de Tucumán.

0: 5 de la tarde con 2 minutos la hora. Atención al siguiente aviso. La directora de la institución educativa Federico Villarreal, Daisy Yomona, comunica a los padres de familia la participación para la limpieza de la institución educativa para el reinicio de clase. La limpieza será este sábado 23 de mayo desde las 8 de la mañana a 5 de la tarde. Repito, la directora de la institución educativa Federico Villarreal de Tucumán, Daisy Yomona, comunica a los padres de familia la participación para la limpieza de la institución educativa para el reinicio de las clases. La limpieza será el día de mañana, sábado 23 de mayo, de 8 de la mañana a 5 de la tarde.
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0: Aquí estamos los grandes amigos de la Orquesta Pura Miel, ¿ah? Lo mejorcito en este fin de semana, aquí lo escuchas en Radio Santa Fe, ¿eh? Con los amigos de Orquesta Pura Miel en sintonía. El mix en la distancia.
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0: Sigue la buena vibra, sigue la buena actitud, la buena energía en este viernes, el 22 de mayo. Con la gente de Íñimo, San Pedro, de Sasape, ahí en sintonía.

enviamos al gran Félix Acosta y Ontodo. Ahí en sintonía de la radio. Esa magnífica sintonía en este gran fin de semana. Para los amigos de venta de pinturas para estampado de polos. Ahí en la calle.

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Las mujeres emprendedoras, las mujeres trabajadoras, ahí en el mercado Yomazo de Tucumán.

señora Betty Damián, ¿eh? Desde las 6 de la tarde, ahí los atiende con las ricas hamburguesas, los ricos salchipollos. 5 de la tarde, ya con 21 minutos en la hora, gracias calle Los Incas, calle La Victoria. Así vivimos ese viernes, fin de semana. Por aquí un saludo para Jessica Aventura y también para Marta Reyes, la gente desde Lima, esa la chica se sintonía.

todo parlante ahí en el móvil. Ahí están las chicas, ¿ah? La gente de Lima, un saludo para Jessica Ventura, lo dicen, y para Marta Reyes. Ahí están las chicas de Lima, ahí nos escuchan. Gracias por la sintonía.

la radio. Ahí está la linda gente que nos escucha a esta hora, la gente de Lima, San Juan del Urigancho. Gente que disfruta, vive ese fin de semana ahí en el trabajo, terminando ahí esa jornada laboral de ese fin de semana viernes. 5 de la tarde ya con 23 minutos, la hora exacta, ¿eh?

llames al 94-56-39-863. Rumbos a las 6 de la tarde en este gran viernes. Gracias a la gente de Imo, el Colocha a esa hora. Ahí nos escucha, un saludo para Margarita y para Rosy. Gracias también a la familia Choso, ahí en sintonía.

con la misma vara. O mejor, en este 2026. Y lo escuchas en Radio Santa Fe. 5 de la tarde ya con 32 minutos la hora. Seguimos disfrutando de este fin de semana. Para la señora Nati, a esa hora, el señor Juan, la familia Montalbán Flores. En Caserío Cruz Blanca, ahí nos escuchan a esa hora. Disfrutando ahí en familia este fin de semana. Gracias a la familia Montalbán Flores. Señora Nati, el señor Juan, un gran saludo muy especial para ellos. Ahí nos escuchan, ahí se reportan con su sintonía ahí en casa.

0: ¿Dónde está esa gente que está soltera? ¡Levante la mano!
1: Me estaba reclamando ese tema. Para los muchachos a esa hora, para Ever y Javier, ahí está, la gente que nos estaba reclamando ese tema, la gente de Lima, San Juan y Lurigancho, la gente que disfrute esta programación ahí en casa. Para Ever y Javier, un gran saludo muy importante en ese fin de semana.

Se nos va acabando la programación, se nos termina. Solo 16 minutos, ya llegamos a las 6 de la tarde. 6 y 30 viene lo mejor de Agua Marina y Corazón Serrano. Para Ioncito Sandovales, ahora en Lima, San Juan del Urigancho. Para Analí, para Bianca, para Aitana, es ahora.

Gracias también a los amigos de Conexiones Yacira a esa hora. La gente de San Bernardino de Tucumé. Ahí está la gente que está laborando, ¿eh? La gente que sigue chambeando en esta tarde.

gracias a cada uno de ustedes, cada oyente que estuvo escuchando esta programación, que nos estuvo ahí acompañando con su sintonía, en este viernes 22 de mayo. La programación sigue.

6 y 30 de la tarde vuelven para disfrutar lo mejor de Agua Marina y Corazón Serrano. Programación de fin de semana aquí en Radio Santa Fe. ¿Eh?

sintonía de Radio Santa Fe, ¿eh? Solo 3 minutos, ya llegamos a las 6 de la tarde, ¿eh? Hasta el día de mañana, si Dios lo permite, ¿eh? Cuídense mucho.

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1: Hermanitos, hermanitas, hoy vamos a revelar uno de los trabajos más temidos y más peligrosos dentro de la brujería oscura. Trabajos silenciosos que muchas veces destruyen familias enteras y hacen sufrir a personas inocentes sin que nadie logre comprender lo que verdaderamente está ocurriendo. Hoy les habla su hermano, el internacional Abraham, acompañado de la maestra Venus y de mi hermano Ángel Gabriel, trabajando unidos con nuestra mesa espiritual y nuestro conocimiento ancestral para ayudar a todas las personas que vienen sufriendo enfermedades raras, ataques espirituales y males oscuros. Hermanitos y hermanitas, existen brujos y brujas oscuras que trabajan durante la madrugada, cuando las calles quedan vacías, cuando las luces se apagan, cuando el silencio cubre los caminos y los cementerios. Muchos de ellos esperan las 12 de la noche, la 1 o las 2 de la madrugada, y allí comienzan sus rituales oscuros. Van al cementerio llevando prendas personales de la víctima, llevan fotografías, cabellos, nombres escritos, tierra de las huellas, y comienzan a realizar sus trabajos buscando destruir la salud y la tranquilidad de una persona. Muchos trabajan frente a tumbas antiguas, en rincones oscuros, rodeados de velas negras, humo y entierros. Allí comienzan a llamar oscuridad sobre la vida de la víctima, y poco a poco la persona comienza a sufrir síntomas extraños. Comienzan mareos, dolores fuertes de cabeza, desesperación, pérdida de fuerzas, nerviosismo, temblores, miedo constante y ataques repentinos que muchas veces terminan en convulsiones. La familia se asusta, llevan a la persona de emergencia, la internan, le realizan análisis, exámenes, tomografías, medicamentos, y muchas veces no encuentran explicación, pero el sufrimiento continúa. Y hermanitos, lo más doloroso es que muchas veces, antes de llegar directamente a la persona trabajada, la oscuridad golpea primero a un ser amado. Muchas familias cuentan que primero comenzó a enfermar un hijo, luego una hija, luego la esposa, luego la madre, y poco a poco toda la familia comenzó a sufrir tristeza, desesperación y destrucción. Porque cuando una brujería trabaja fuerte, la oscuridad no solamente afecta a una persona, comienza a destruir el ambiente del hogar entero. La casa se llena de discusiones, los hijos lloran, la pareja se separa, el negocio cae, la salud empeora y la persona termina sintiéndose destruida, arruinada, cansada y sin esperanza. Pero hoy quiero decirles algo importante, hermanitos y hermanitas, no todo está perdido, porque así como existen trabajos oscuros, también existen personas que luchamos espiritualmente para cortar toda esa maldad. Nosotros, la maestra Venus, tu hermano, el internacional Abraham, y mi hermano Ángel Gabriel, trabajamos con nuestras chontas sagradas, nuestras espadas espirituales y nuestras oraciones ancestrales para romper toda oscuridad y liberar espiritualmente a las personas afectadas. Nosotros realizamos ceremonias espirituales de curación y protección para cortar convulsiones espirituales, malos aires, sombras oscuras y enfermedades provocadas por la brujería. Trabajamos con gallina colorada, gallo negro, cuy negro y cuy colorado, examinando espiritualmente todo el cuerpo de la persona enferma para descubrir dónde está escondido el daño. Realizamos limpias profundas para levantar nuevamente el espíritu y devolver la tranquilidad al hogar, porque cuando la oscuridad comienza a romperse, la persona vuelve nuevamente a reaccionar, vuelve la paz, vuelve el sueño tranquilo, vuelve la fuerza y vuelve nuevamente la esperanza al corazón. Por eso hoy les digo, hermanitos y hermanitas, no esperen que el sufrimiento avance más. Si usted o algún familiar está sufriendo ataques extraños, convulsiones, miedo constante, pesadillas, desesperación o enfermedades raras que nadie logra explicar, vengan a nuestra mesa espiritual, nosotros vamos a ayudarte. Vamos a luchar espiritualmente por tu salud, por tu familia y por tu tranquilidad. 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
1: Hermanitos y hermanitas, hoy vamos a revelar uno de los secretos más buscados dentro del mundo espiritual y del curanderismo ancestral, el secreto de la atracción espiritual y sentimental. Muchas personas sufren porque el ser amado se alejó. Otros viven enamorados en silencio. Otros sienten que nadie los mira, que nadie los valora y que el amor desapareció de sus vidas. Pero hoy quiero decirles algo importante. Nosotros tenemos el perfume original de atracción espiritual, el poderoso perfume, la Pusanga original, un perfume preparado con esencias especiales, aromas ancestrales y feromonas de alta pureza espiritual para atraer el amor, despertar sentimientos y fortalecer la energía sentimental. Hermanitos y hermanitas, la Pusanga original no es un perfume cualquiera, es un preparado espiritual trabajado en nuestra mesa hermética con rezos, oraciones y rituales ancestrales. Muchas personas vienen buscando este poderoso perfume porque sienten que el amor se enfría, porque quieren atraer nuevamente a la persona que aman o porque desean fortalecer su energía sentimental. Y hoy vamos a enseñarles cómo conjurar correctamente su perfume para que tenga un efecto más rápido y más fuerte. Primero, hermanitos, el perfume debe ser utilizado con mucha fe y confianza espiritual. Antes de aplicarlo, sostén el perfume entre tus manos y piensa intensamente en la persona que amas. Visualiza su rostro, su mirada y su cariño acercándose nuevamente hacia ti. Luego debes realizar esta oración espiritual de atracción. Espíritus de luz, y energías del amor verdadero, así como este aroma llega al viento, que también llegue mi presencia al corazón de la persona que amo, que piense en mí, que me recuerde, que mi energía despierte nuevamente sentimientos sinceros y que el amor verdadero vuelva a florecer, que la dulzura, la unión y la armonía regresen a mi vida sentimental. Así sea. Después de realizar la oración, coloca unas gotas del perfume detrás de las orejas, en las muñecas y cerca del pecho, siempre con fe y pensamiento positivo. Muchos hermanitos utilizan la pusanga original antes de encontrarse con la persona amada, antes de conversar, antes de salir o incluso antes de dormir mientras realizan sus oraciones espirituales. Y hermanitos, cuando el perfume es trabajado correctamente con nuestra mesa espiritual y utilizado con fe verdadera, muchas personas comienzan nuevamente a atraer miradas, cariño, interés y acercamiento sentimental, porque la pusanga original trabaja despertando la energía espiritual de atracción y fortaleciendo la seguridad sentimental de la persona. Nosotros realizamos ritualizaciones especiales para potenciar cada perfume y así acelerar sus efectos espirituales. 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
1: Hermanitos y hermanitas, continuamos con este gran programa espiritual hablando de cómo muchas veces la envidia y la brujería destruyen no solamente el amor y la salud, sino también el estudio, la inteligencia y el futuro de nuestros hijos. 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Y hermanitos y hermanitas en Cristo, estamos enviando nuestros perfumes espirituales y nuestros amuletos ritualizados hasta donde ustedes se encuentren. No importa la distancia, nosotros trabajamos espiritualmente cada perfume y cada amuleto antes de entregarlo. También realizamos conjuros especiales a tus amuletos para atraer suerte, abrir caminos y fortalecer espiritualmente el estudio y la inteligencia de tus hijos, porque muchas veces los padres no entienden lo que está ocurriendo con sus hijos. Antes estudiaban bien, antes captaban rápido, antes eran alegres, inteligentes y tranquilos, pero de pronto cambian completamente. Ya no pueden concentrarse, ya no entienden las clases, no captan absolutamente nada, se olvidan rápido de las cosas, se sienten cansados, aburridos y desesperados. Y muchas veces los padres comienzan a gritarles, a reclamarles y a pensar lo peor de sus hijos o de sus hijas. Pero hermanitos, muchas veces detrás de todo eso existe una envidia espiritual y una brujería silenciosa. Existen personas malas que ven a un joven inteligente, ven que una hija quiere superarse, ven que un muchacho quiere estudiar y progresar, y allí nace la envidia. Van donde un brujo o una bruja y entregan el nombre de ese joven o de esa señorita para trabajarle el pensamiento y cerrarle el camino del estudio. Allí comienzan los trabajos oscuros, trabajan fotografías, nombres y prendas personales, y poco a poco comienzan los síntomas. Los jóvenes sienten cansancio extremo, pierden concentración, les duele la cabeza, sienten sueño constante, se desesperan fácilmente, pierden memoria, comienzan a aburrirse de estudiar y muchas veces sienten tristeza, ansiedad y ganas de abandonar todo. Hermanitos y hermanitas, no juzguen rápidamente a sus hijos, porque muchas veces esos cambios repentinos no son normales. Muchas veces existe una energía negativa apagando la mente y cerrando el camino del estudio. Por eso nosotros realizamos florecimientos espirituales hermetistas para abrir nuevamente los caminos de tus hijos. Trabajamos con fotografías, amuletos ritualizados, perfumes espirituales, velas de inteligencia, baños florecedores y oraciones ancestrales para levantar nuevamente la energía del estudio y del éxito profesional. Muchos jóvenes, después de nuestras ceremonias, vuelven nuevamente a concentrarse, vuelven a estudiar tranquilos y comienzan nuevamente a avanzar en sus carreras y estudios. Por eso hoy les decimos, hermanitos y hermanitas, no pierdan la esperanza. Traigan las fotografías de sus hijos, de sus hijas y de sus familiares para ritualizarlas espiritualmente en nuestra mesa hermética. Nosotros vamos a trabajar para protegerlos de la envidia y abrir nuevamente sus caminos. 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
1: Y así, hermanitos y hermanitas, vamos llegando al final de este gran programa espiritual, El Tribunal de su Destino. Agradeciendo profundamente a todos ustedes por acompañarnos y por confiar siempre en nuestra mesa espiritual de protección, florecimiento y curación ancestral. Queremos despedirnos enviando bendiciones especiales para todos nuestros hermanitos de Ilimo, San Juan de Ilimo, La Calera, El Pueblo y la otra banda. También enviamos un fuerte abrazo espiritual para nuestros hermanitos de La Esperanza, El Sauce, La Laguna, Las Pampas y Santa Rosa. Bendiciones para nuestros hermanos de San Pedro, Vista Alegre, La Primavera, La Providencia y La Unión. Un saludo especial para nuestros hermanitos de El Recreo, La Capilla, El Molino, La Rinconada y Las Flores. También enviamos bendiciones para todos nuestros hermanitos de la Florida, Santa Clara, La Banda, El Vergel y La Huerta. Un fuerte abrazo espiritual para nuestros hermanos de La Palma, Santa Elena, El Rosario, El Carmen y San Isidro. Y finalmente, bendiciones para todos nuestros hermanitos del Progreso, La Campiña, La Purísima y Pampa Alegre. Recuerden, hermanitos y hermanitas, que aquí los esperamos siempre en nuestra casa espiritual ubicada en Mochumí, en Avenida Pascual Saco 349. 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Que Dios bendiga sus hogares, sus trabajos, sus hijos y sus familias, y que la Virgen Santísima derrame su bendición, su protección y su manto sagrado sobre todos y en cada uno de ustedes, llenando sus vidas de salud, tranquilidad, abundancia y esperanza. Permiso.
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